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Ya regresamos, estamos juntos en Radio Mexiquense. Soy Fernando Dávila. Es el momento perfecto para encontrarnos con algo que Turnstile reaviva a partir del sonido de Slater. Este proyecto que es una un dueto poderosísimo. Ella, él se encargan de corromper la música. Y aquí lo hacen, literal, de corromper la música. Aquí hacen esta versión de Birds. Se llama así, es Birds, la versión de Slater en el 91.7.

Domidify, que tiene un par de tracks fantásticos. Hay uno donde colabora con Paul McCartney en las reversiones de su disco 3. Es un gran artista, es aparte muy muy joven. Dominic Fike haciendo Wallflower. Del otro lado tenemos un grupo que se llama 2007. Escuchen esta que lleva por título Pretty Girl.

una música muy parecida a la de artistas como Kamasi, como Crankbean, estos artistas que se deleitan ellos. Lo decía Hot and Freddy en una entrevista, nosotros sentimos un profundo placer a la hora de ejecutar esta música. ¿Cómo la gente no lo va a sentir? Por supuesto que lo sentimos. Ahí está Touch, Touch. Del otro lado, otro de los nuevos sabores de la música en el mundo, West Side Cowboy, hacen Worry the Age. Escuchen en Radio Mexiquense, música que va a cambiar las reglas.

Pongo música de los Shins. Aquí está esto que se llama Karen is Creepy. Es una de las clásicas de la banda The Shins, de nuestros favoritos. Este es Radio Mexiquense. Después de esto, una pequeña pausa y volvemos con más. No se vayan.

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Uy, un clásico de Death Cab for Cutie. Death Cab for Cutie nos parece que es esa versión o esa posibilidad enorme en la que la música sigue siendo pop, sigue siendo suave, sigue siendo un deleite, pero al mismo tiempo, en el mismo lugar, también es música que nos hace pensar, que nos hace reflexionar. Ahí estuvo Soul Meets Body de Death Cab for Cutie, The Plans, y del otro lado está esto que aparece en el disco 100% divertido, 100% fun de Matthew Sweet. La canción se llama Sick of Myself.

Dos locuras en la programación del 91.7. Por un lado estuvo Sex Mask. Lo acaban de escuchar con eso que se llama Lockjaw. Sex Mask es un proyecto potentísimo de música nueva.

propuestas. Eso que acaban de escuchar es de Pretoria, se llama Nafta, es parte de su nuevo material, una entrega que les hacemos directita hasta sus bocinas. Nafta haciendo, más bien Pretoria haciendo esta canción que se llama Nafta. Y del otro lado nos quedamos en la Argentina para escuchar a 1915, así llama la banda, 1915. Esta canción es de su disco anterior, platicamos con ellos en aquella época. Nos hablaban de esta canción que se llama Fuera de Lugar. Cuando puedan, vean el video de esta canción, muy divertido. Fuera de Lugar, 1915, en Radio Mexiquense.

Hoy vamos a cerrar la casa con algo. Bueno, ya escucharon a Cry Baby haciendo eso que se llama Y del pésimo. Y del otro lado tengo esto que hace no otro, sino Soda Stereo. Con gran clásico, le echamos llave a la puerta. Aquí está esta que se llama Prófugos. Soda Stereo. Es Radio Mexiquense. Quédense con nosotros. Viene más adelante Oscar Jardón. No se lo pueden perder en punto de las 7:30, por ahí más o menos. Quédense en Radio Mexiquense. Bye bye.

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3: Me despierto cuando oigo a mami, pero me hago la dormida. A veces Abu me acusa con ella, que si no comí bien, que si hice travesuras. Hoy hablaron quedito. Hablan quedito cuando no quieren despertarme o cuando platican cosas de grandes. Cuando los pasos de mi mami están cerca, cierro los ojos. Si sus pasos son rápidos, está enojada. Si son lentos, está de buenas.

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1: Su nombre proviene del griego y significa ambos medios, pues su vida transcurre entre el ambiente acuático y el terrestre. Son los anfibios y su presencia en la Tierra se remonta a más de 350 millones de años. A diferencia de los demás vertebrados, los anfibios se distinguen por tener una transformación en su desarrollo conocida como metamorfosis, es decir, que durante su vida pasan por diferentes etapas. Primero, de huevo a larva, momento en el que dependen totalmente del agua, y finalmente, la etapa de adulto en la cual pueden transitar del agua a la tierra. México es el quinto país a nivel mundial con mayor diversidad de anfibios, con aproximadamente 394 descritos, de los cuales 67% nacen exclusivamente en nuestro país. Los anfibios se dividen en tres grandes grupos: anuros, caudados y gimnofiones. Los anuros incluyen a las ranas y sapos, y las primeras son altamente valoradas en el ramo alimenticio. En Francia, por ejemplo, las ancas de rana son un emblema de sofisticación en cocinas gourmet. Se preparan comúnmente salteadas en mantequilla, ajo y perejil. En la cocina asiática se les llama poéticamente pollos de campo y se valoran por completo. Se preparan en estofados, sopas, fritas, con especies o mezcladas con arroz. Mientras que en México, la rana se prepara tradicionalmente en el centro del país en caldos, tamales, fritas, al mojo de ajo o a la diabla. En México, la producción nacional de rana toro es liderada por el Estado de México, seguido por Sinaloa, Nayarit, Jalisco, Yucatán y Aguascalientes.
2: Según algunos testimonios, la rana toro fue introducida en algunas presas de Villa Guerrero por un japonés a principios de los años 60. Sin embargo, 30 años después es cuando se crean los primeros centros acuícolas que han hecho de esta región un referente nacional en cuanto a producción de este anfibio, que por cierto, debe su nombre al canto que emiten los machos en época de reproducción, un sonido profundo y resonante que se asemeja mucho al mugido de un toro. Así arrancamos Reporte Mexiquense. Bienvenidas y bienvenidos.
3: La acuacultura es un motor clave para la soberanía alimentaria. Al liderar la producción acuícola entre las entidades sin litoral, la entidad impulsa proyectos de alto rendimiento desde sus centros de investigación, donde la rana toro destaca por su valor nutricional e impacto económico.
4: La importancia de la rana toro es la calidad de su carne. Es una carne de gran valor proteico, mayor que el del pescado y que del pollo. Es antialergénica, no tiene colesterol, no tiene grasa y altamente digestible.
3: El ciclo reproductivo inicia en primavera aprovechando el fotoperiodo natural. El manejo requiere precisión absoluta, desde la colocación de maleza flotante para proteger la hueva hasta un estricto régimen alimenticio rico en proteínas para garantizar organismos sanos.
5: Podemos llenar sobre la maleza un estanque para poder meter ahí las ranas y ahí puedan hacer el desove. Y así en la maleza se mantengan las ovas y no se vayan hacia el fondo y se pierdan.
3: Uno de los mayores retos técnicos ocurre tras la metamorfosis. Al ser una especie depredadora que reacciona al movimiento, el personal del centro desarrolla un método de entrenamiento utilizando larva de mosca para adiestrar a las ranas a consumir alimento peletizado.
6: Que necesito cuidar el huevo de la mosca para que yo pueda entrenar a las ranitas recién metamorfoseadas a comer. Entonces yo cuido el huevo, ese, hay que tener la larva. Entonces el huevo nace, se hace larva y esa larva yo es la que le revuelvo con el alimento a las ranitas.
3: La clasificación constante por tallas es vital para evitar el canibalismo. Para alcanzar la talla comercial de plato de 250 a 300 gramos, se requiere agua de manantial sin clorar, limpieza continua y estrictos protocolos de bioseguridad en módulos cerrados tipo invernadero.
7: En el caso específico de la rana toro, solamente se entrega a unidades de producción, las cuales previamente nosotros visitamos para ver que contengan las condiciones de bioseguridad.
3: Con una capacidad instalada para producir hasta 1.5 millones de organismos al año, la Secretaría del Campo apoya a los productores entregando el pie de cría con un subsidio del 100%, capacitación y acompañamiento técnico para reactivar unidades de producción locales.
7: Y que ha permitido a personas en condiciones de marginación extrema comunidades rurales, comunidades indígenas, mamás solteras o gente que tuvo algún accidente y quedó discapacitado, nos permite generarles fuentes de empleo, lo que les da una oportunidad de desarrollo.
3: Entre ciencia, bioseguridad y compromiso social, la ranicultura se consolida como una alternativa alimentaria sustentable y una fuente de ingresos rentable para las familias del campo.
8: Mucho antes de recorrer grandes territorios en busca de plantas desconocidas, un joven nacido entre los paisajes de Temascaltepec comenzaría una aventura que dejaría huella en la historia de la ciencia mexicana. Su nombre era José Mariano Muciño Lozada. Nació en lo que hoy es el Estado de México. Estudió filosofía y más tarde medicina, pero su interés por conocer y estudiar la naturaleza lo llevó también al Real Jardín Botánico. Su trayectoria dio un paso importante al incorporarse a la Real Expedición Botánica a la Nueva España. Entre sus aportaciones se encuentran noticias de Nootka y sus estudios sobre el volcán de Tuxtla. Pero uno de sus mayores legados fue la flora mexicana. Su trabajo contribuyó al estudio y descripción de numerosas especies de plantas americanas y despertó el interés de científicos europeos. Mariano Muciño murió en Barcelona, España, en 1820, dejando un legado que convirtió a este científico mexiquense en una figura destacada de la historia de la botánica.
2: En la lucha contra la corrupción y la delincuencia, la denuncia anónima juega un papel central en tanto que protege la identidad del denunciante y elimina el miedo a sufrir represalias. El problema es cuando este mecanismo se usa de forma incorrecta o como una broma, pues se debilita un canal de comunicación crítico y se desvían recursos que podrían atender emergencias reales.
9: Cuando los ciudadanos observan y reportan actos ilícitos, se convierten en los ojos y oídos de las autoridades, permitiendo identificar delitos que de otro modo quedarían impunes. En la entidad, el C5 pone a disposición de los mexiquenses la línea anónima 089.
10: En la línea de denuncia anónima al día recibimos un aproximado de 1,000 llamadas, de las cuales el 25% detona en llamadas procedentes y el 75% se convierten en llamadas improcedentes o de broma.
9: En 2025, las principales denuncias fueron por extorsión telefónica, que encabezó la lista, seguida del fraude telefónico, extorsión y fraude electrónicos y narcomenudeo. Toluca, Ecatepec, Naucalpan y Nezahualcóyotl concentraron el mayor número de incidencias.
10: Traemos mucho el tema de lo que es la Estrategia Nacional contra la Extorsión, emitida por nuestra presidenta, la doctora Claudia Sheinbaum, en la que nos maneja la extorsión en diferentes modalidades.
11: Ayudaría que con ese anónimo, pues ya no le tengan miedo y ahora sí se puedan denunciar a las personas que quieran.
9: La línea es segura, confidencial y gratuita. Opera las 24 horas, los 365 días del año. Al llamar, los operadores te orientan y cada denuncia recibe un folio para darle seguimiento.
12: Su número de folio es 700 y la atendió operadora 2130. ¿Algo más que pueda hacer por usted?
10: Una plantilla de 25 operadores, los cuales se encuentran atrás de las líneas telefónicas. Estos operadores, la mayoría son licenciados en Derecho, derivado de que tienen que tener conocimiento en temas de delitos.
9: Al hacer tu denuncia, debes proporcionar información sobre el hecho para que el seguimiento sea más preciso. Ten la tranquilidad de que tu identidad está protegida, ya que no te solicitan datos personales.
10: Como lo son nombre, ubicación, carros, placas, números telefónicos. Y si tienen ellos alguna imagen o pueden ellos grabar el momento en el que se está dando esta situación, también pueden hacérnoslos llegar a nosotros.
9: Una vez procesada la información, se turna a las autoridades competentes para su verificación y seguimiento.
10: Las denuncias de extorsión son canalizadas a lo que es la Fiscalía General de Justicia del Estado de México, a lo que son las WECs, que por parte de la Estrategia Nacional se nos implementó que ellos tendrían que dar seguimiento, y a lo que es el CADE, que es el Centro de Atención de Delitos de Denuncia Anónima.
9: Denunciar de manera anónima también es participar en la seguridad de tu comunidad. Al hacerlo, ayudas a construir información para prevenir y combatir los delitos. Si eres testigo, reporta al 089 de manera anónima.
12: Dígame, ¿cuál es su emergencia? ¿En qué municipio se encuentra? ¿Qué es lo que está pasando en el sitio? Dígame, ¿cuáles son los vehículos involucrados?
2: Mientras avanza el proyecto de construcción del parque lineal en las inmediaciones del tren El Insurgente en el Valle de Toluca, Lerma levanta la mano y demuestra cómo es que estos espacios se pueden transformar privilegiando la movilidad peatonal, estableciendo cruces seguros y zonas de convivencia familiar que mejoran la imagen urbana.
13: Lo que durante años fue un terreno baldío y foco de infección, hoy se transforma en un espacio seguro para las familias de Lerma.
14: Aparte de ratas, también venían a tomar así, o sea, chavos que daban mal aspecto para nosotros como vecinos.
13: A falta de un mejor espacio, los niños jugaban a un costado de la autopista en un lugar inseguro, lo que representaba un gran riesgo por el tráfico pesado.
15: Pues ha habido muchos accidentes y se han ido carros para allá. Entonces, en pláticas con el ayuntamiento y con vecinos que se acercaron a nosotros, pues vio esa inquietud que mejor se pasara el parque para otro lado.
13: Para lograr la recuperación de este espacio de esparcimiento, la obra requirió una intervención integral que combina la delimitación del terreno con infraestructura urbana y equipamiento infantil.
16: Lo de construcción son 267 metros cuadrados de construcción, combinándolo con 42 metros de mamposteado y 192 metros, si no mal recuerdo, de concreto estampado. Obviamente los juegos, que es resbaladilla, el sub y baja, el pasamanos, los columpios.
13: Al tratarse de un derecho de vía sobre el acueducto, el proyecto fue diseñado con una inclinación estratégica para respetarlo hacia el pozo de agua local.
16: Y la razón que se hizo de bajada, porque al fondo vemos un pozo, que es el pozo que surte a Lerma de agua. Que en algún momento surgiera un problema con ese pozo, deben de traer grúas y obviamente tienen que tener el espacio allá abajo, que no esté muy alto el parque, porque si no les estorbaría o dañaría el parque.
13: Esta recuperación de infraestructura beneficia directamente a 1.200 habitantes de Amomolulco y comunidades aledañas, evitando que niños y padres tengan que desplazarse hasta 30 minutos a otros parques o espacios deportivos.
17: Pues ahorita ya puedo traer a mi niño a jugar, porque cuando no había parque, pues nada más lo tenía ahí en la casa, entonces pues no me gusta porque estaba muy encerrado y ustedes ahora sigue la edad en la que tiene mucha energía.
18: Sí, este parque sí me gusta porque está más cerca.
13: Al transformar este espacio, el Parque Lineal de Amomolulco se convierte en una infraestructura urbana segura y estratégica que repara el tejido social, ambiental y de movilidad en el municipio.
1: El sapo mexicano es una especie de cuerpo robusto de hasta 6 centímetros de largo. Su color varía de café a gris, con motas oscuras e irregulares, y su vientre es blanco con pequeñas manchas. La diferencia principal entre un sapo y una rana está en su piel. Las ranas tienen una piel lisa y húmeda, mientras que los sapos tienen una piel seca, rugosa y con aspecto de verrugas. Su presencia señala que el ambiente local todavía es saludable y húmedo. Es de hábitos nocturnos y por lo general está cerca de cuerpos de agua. Es endémico de México y tiene amplia distribución en la entidad.
2: Con el objetivo de combatir el hambre, la desnutrición y apoyar la economía de las familias de escasos recursos, el municipio de Tlalnepantla pone en operación una nueva cocina del bienestar, donde se sirven desayunos y comidas balanceadas y de buen sabor.
19: Desde temprano, los utensilios comienzan a moverse en la mesa. Las cazuelas chillan ante el fuego. Es el lenguaje de la cocina. Horas más tarde, el desayuno y la comida llegarán a la mesa, donde ya los habitantes de esta zona de Tlalnepantla esperan el primer bocado. Se trata de una estrategia que pretende cumplir con la meta de hambre cero y acercar la alimentación sana a sectores de la población que enfrentan mayores condiciones de vulnerabilidad.
20: Aquí hay de todo tipo de personas, vienen niños, adultos mayores, adolescentes. Vienen de todas las edades y de todo tipo de personas. Viene gente adulta que viene a comer sola. Aquí les hacemos compañía. Yo siempre les he dicho que aquí entre todos nos hacemos compañía. Entonces yo siento que sí es un poquito más de amor con la que hacemos la, la comida aquí para todo el público.
0: Al día de hoy tenemos 37 comedores operando y ya en espera de 3 más para este año. El municipio hace una inversión total, nos hacemos cargo de todos los insumos, mantenimiento y rehabilitación de los inmuebles. La cuota de recuperación se genera para dar un insumo, un apoyo a las voluntarias que atienden cada comedor.
19: Para quienes trabajan cerca, para personas mayores o para familias que necesitan reducir sus gastos, encontrar una opción de alimentación accesible puede marcar una diferencia en el presupuesto diario.
21: Normalmente la comida corrida estamos arriba de 80 pesos, pero no tengo esa facilidad de pagarlo. Entonces, ¿qué hago? Y me iba a los tacos. Pero los tacos se oscilan entre 35, 40 pesos, uno. Ya dos son 80, entonces me conformaba con uno. Entonces aquí la comida es más nutritiva y mucho más económica.
0: Mínimo de 80 personas para que un comedor pueda seguir funcionando y un máximo de hasta 250 personas diarias.
19: Por 15 pesos por ración, estos comedores ofrecen desayunos de 8 a 10 de la mañana y comida de 1 a 3 de la tarde. Para acceder al servicio, el único requisito es presentar una identificación oficial. Quienes lo prefieran, también pueden llevar sus propios recipientes para disfrutar los alimentos en casa. Pero el programa va más allá de garantizar el acceso a una alimentación adecuada. También está transformando espacios en puntos de convivencia y apoyo para las familias de Tlalne.
0: Espacios rehabilitados que estaban en desuso o en abandono de algunas administraciones anteriores, donde tenemos espacios que dan las dimensiones y la disponibilidad para poder montar un comedor, ahí es donde instalamos.
19: En una zona donde cada peso cuenta, estos comedores buscan que la falta de recursos no signifique también la falta de una alimentación adecuada.
1: El Estado de México contará con 13 centros comunitarios México Imparable con capacidad conjunta para atender gratuitamente hasta 13.000 jóvenes al día mediante actividades deportivas y culturales, así como servicios de salud mental. 10 de ellos forman parte del Plan Integral de la Zona Oriente y el primero ya se construye en Ciudad Nezahualcóyotl. Coacalco ya tiene su centro libre y con ello suman ya 45 sedes de ese tipo en el Estado de México. Los centros libres son un espacio de atención integral para niñas, adolescentes y mujeres, donde podrán acceder de manera gratuita a atención psicológica, asesoría legal, talleres y capacitación para el autoempleo. En Ecatepec arrancó el programa Domingos de Bachetón, con la participación de los vecinos de los pueblos originarios en un esfuerzo por mejorar las vialidades de la comunidad. Dicho programa se suma al Bachetón de Reventón y el propósito es acelerar los trabajos de rehabilitación de calles y avenidas del municipio.
2: Saber que existen espacios donde es posible resguardarse ante alguna situación de riesgo mientras llega la asistencia policial es el objetivo de los puntos Violeta. Una estrategia que está dando buenos resultados en Ecatepec en mancuerna con la red Violeta.
22: En los últimos meses, Ecatepec salió de la lista de los 10 municipios del país con mayor número de feminicidios y redujo en 29% la violencia sexual hacia las mujeres y entre la población LGBTTIQ y más, tras fortalecer sus políticas públicas e implementar estrategias como Red Violeta.
23: Esta es la aplicación. Tienes un botón de pánico, tienes un botón en camino que ahorita les explico, ese es el que más usan las mujeres de Ecatepec. Tiene el botón para solicitar una ambulancia o apoyo médico de emergencia y llamada para cualquier asesoría, ya sea jurídica o contención psicológica. 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
22: 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Un total de 3.580 establecimientos entre negocios, estéticas, restaurantes y ahora 80 tiendas de conveniencia que se suman a la estrategia Violeta.
23: Lo que se busca es la protección inmediata de esa persona, porque hay veces que las van siguiendo, ¿no? En la noche, en la tarde, notas que te van siguiendo y pues te sientes angustiada, te sientes en peligro y entonces por eso ideamos este programa.
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24: Una de las experiencias, digamos, más trascendentes
4: es que pues pues aquí en el negocio hemos vivido como tal extorsiones, ¿no? 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
22: Uno de los botones de la aplicación más usados por las mujeres en Ecatepec es el guardián virtual En Camino, que acompaña en tiempo real cada recorrido solicitado. 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

0: querido y protegido. Así que, con permiso, me voy a jugar hoy con mi papi la pelota. ¡Chao, chao!
1: El Estado de México resguarda 18 de las 59 razas de maíz nativo que existen en el país con el propósito de defender la soberanía alimentaria y preservar la identidad cultural de las comunidades. Una forma de entender la importancia de esta tarea se gesta en los comales de Tenancingo, donde las gorditas de maíz martajado, de haba, de chicharrón o de frijol son de paso obligado cuando se transita por el sur de la entidad. ¿En dónde? Ahora les contamos.
2: En las carreteras que conectan al sur de la entidad mexiquense, el paisaje boscoso cede el paso al aroma del maíz. Aquí, el paraje El Capulín resguarda una textura culinaria única que resiste el embate de las moliendas modernas.
3: Nuestra tradición familiar se basa un poquito más de 50 años ya de tradición. Y son las gorditas de maíz martajado.
2: Aquí a pie de la carretera rumbo a Tenancingo, en Flores Bonitas, el reto diario implica transformar 30 kilos de masa y 10 kilos de quesillo en piezas notoriamente más grandes de lo usual.
3: Nuestras gorditas, a la hora de degustarlas, se siente el maíz quebradito, a veces hasta entero se podría decir, quebrado, y las gorditas de la región que es de Tenancingo, Tenango, Toluca, es el maíz molido. Entonces ahí es la gran diferencia de entre nuestras gorditas, el capulín, y a las otras gorditas, la gran diferencia.
2: Más allá de la textura del grano, el verdadero pilar de este espacio radica en recuperar la generosidad en el plato, honrando la memoria de quienes dieron origen a este sazón.
3: Mi abuelita, Juana, ella fue muy vasta siempre. Entonces mi abuelita, cuando empezó esta tradición, las gorditas eran grandes, no eran tan chiquitas como ahora. Es una tradición familiar que se lleva en el corazón y en el alma, y con mucho amor se elabora.
2: Esa abundancia y el grano troceado son el imán para comensales y viajeros de municipios vecinos, quienes asumen el viaje como una parada obligada en su fin de semana.
4: Mira, estas gorditas las elegimos por la cercanía que tenemos aquí con el lugar. Tenango del Valle está aquí a 10 minutos. Y estas gorditas son tradicionales.
2: Las apreciadas gorditas de haba, de requesón, de frijol o de chicharrón conservan el encanto del maíz rústico, maíz nativo, que se cultiva en un muy alto porcentaje en el Estado de México.
5: El 95% de la superficie de siembra de maíz es nativo y el 5% es de variedades de maíces híbridos. Ese 95% es importante porque se genera a partir de nuestras condiciones de altitud del Estado de México y también de los microclimas que existen.
2: El kilómetro 36 de la carretera es una parada obligada que mantiene las puertas abiertas para compartir la calidez de su tierra entre el grano quebrado y la sazón de la carne local. Y así, las carreteras mexiquenses mantienen intacta su memoria gastronómica.

0: contigo.
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2: Acapuzco, pueblo con encanto del Valle de Teotihuacán. Es reconocido por la fabricación de pirotecnia y tabiques de barro. Cada año
3: celebra la Feria Nacional de las Cactáceas,
2: donde se promueve la riqueza cultural, gastronómica
3: y artesanal del municipio, además de su importante tradición agrícola.
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4: Nada planeado, nada grabado. 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

de las 10. Hoy con un programa, como siempre, de todo un poco, pasando por distintas décadas, por distintos géneros, por distintos ritmos, intensidades, energías. Una mezcla hoy la que hemos preparado bastante peculiar, que va desde el rap mexicano desde el principio de los 2000s. Tendremos clásicos disco, tendremos algo de Britpop, también tendremos punk, tendremos algo de alternativo también, porque no, algo de grunge de los 90s, electrónica también, indie latinoamericano y algunos que otros lanzamientos que seguramente usted ya ha escuchado en la programación de Radio Mexiquense. Yo le invito a que me acompañe, a que se quede entonces durante todo el turno, ya que se ponga en contacto hasta esta cabina, para que nos

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0: Comenzamos con Morrissey. Bueno, comenzamos con Charli XCX. Ya era un clásico. Morrissey.

por Buzz Burner. Es la primera producción de Lil Wayne para un sencillo de Morrissey. Se grabó en Hook End Manor, Inglaterra, y llegó también al número 8 de las listas en el Reino Unido y se convirtió en el primer top 10 de Morrissey desde 1989. Y la letra de esta canción, que juega como con esta idea paradójica de que, pues, ignorar a alguien, pues, puede aumentar su presencia, ¿no? Pero a veces sabemos que eso no es cierto. Esta canción es, pues, digamos, un tema de estos interesantes de esta etapa de Morrissey posterior a los Smiths, que tiene un sonido un poco más pulido, que tiene este sonido un poco más pop, pero también indie. Morrissey con The More You Ignore Me, The Closer I Get, a través de Radio Mexiquense 91.7 FM. La vía de comunicación es a través de nuestro WhatsApp, el 722-414-9489. Y ahora vamos con eso de Ludacris, se llama

4 del Red Light District. Ludacris a través de Radio Mexiquense, el primer sencillo de ese álbum del disco The Red Light District. Esta canción que llegó a, también a los primeros lugares, y que también hay una versión rock de esta canción de Get Back, que es interpretada por Sum 41 y que hace una transformación, convierte lo que hace Ludacris con el hip hop original y la hace en rap rock o rap core. Y esta canción que acabamos de escuchar, decíamos, de el 2004, un buen ejemplo de que en el año, o en la década, mejor dicho, de los 2000, el rap estadounidense pues comenzó a cruzarse en esta fusión con el rock alternativo, con el punk, y el remix de Sum 41 pues terminó

del famoso mito, de esta mitología griega de Damocles. Me acordé de los Simpson de la espada de Damocles pende sobre tu cabeza, Homero. Me acordé de esa parte.

15. Y ahora vamos con esto de El Desierto Detrás de la Ventana. Se llama Personalidad Similar. Muy buena noche. Excelente fin de semana. Pásela bien.

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1: Esto que está de cierta forma como catalogado, encasillado, no encasillado, sino más bien como perteneciente al género del punk de esta banda originaria de Ciudad de México, El Desierto Detrás de la Ventana, y que, pues bueno, esta canción de, o mejor dicho, este tema que es como entre punk, pero también es indie pop, y esta canción que fue también lanzada justamente apenas en este año, en el 2026, y este tema, la historia gira alrededor de una relación en la que dos personalidades que se parecen mucho, pues terminan chocando. ¿Les suena familiar esa historia? Desde Moenia.
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0: una curiosidad poco conocida. Muchos creen que el agua abastecía al pueblo de Tepotzotlán, pero en realidad el acueducto fue construido para llevar agua hasta la hacienda de Jalpa, propiedad de los jesuitas. El colegio jesuita obtenía agua por otro sistema, lo que convierte a esta obra en una verdadera hazaña agrícola e hidráulica.
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se publicó ese sencillo, que es esta colaboración entre Robbie Williams y la DJ y productora ucraniana Miss Monique, con la voz y el Progressive House, una canción que fue escrita por Robbie Williams y que ahora tiene esta colaboración con Miss Monique.

históricamente remite a movimientos nacionalistas y también republicanos de Irlanda. Insisto, la canción se llama Fenian o Finian y Kneecap. Y esta canción, que además es, le da también nombre a lo que es el segundo álbum de estudio de Kneecap, que fue publicado en este 2026. Y además en este tema, en esta canción, tiene una colaboración importante con Keisha Kitts. Y esta canción, este track que fue producido por Don Curry y que se grabó también en Los Ángeles y en Londres. Este trío irlandés, Kneecap, llega con esta mezcla de hip hop, de punk rap, las letras también, que son pues bastante sui generis, bastante características de Kneecap, que vienen en inglés, pero también las escuchamos en irlandés. Un poquito lo que hacen algunos artistas mexicanos al combinar el español con el inglés. En el caso de esta banda irlandesa, pues igual tiene esta combinación para abarcar, supongo yo, también más público de manera global, no solamente en Irlanda, sino también en todo el mundo. La canción se llamó Fenian y la escuchaste aquí a través de Radio Mexiquense. Vía de comunicación, recuerda que es a través de el WhatsApp en el 722-414-9489. Ahora vamos con Kill Aniston. Esto se llama Buenos Días. O buenas noches, más bien. Buenas noches sin café o con café, como quieran.

Algo que llega de aquella década de los 2000s, donde vino como este boom, este auge del universo del rock alternativo, del indie mexicano, justo a mediados de los 2000s. Y es que esta canción ya tiene 20 años. Se lanzó en el 2006. Eso del disco Los Divorciados, de esta banda de nombre Kill Anison. Y por supuesto, aquí te la presentamos, que además de esta canción, tiene también una versión en vivo que está

4 años por ahí del 2022-2021, pero una muy buena versión también, esa, la de con cuerdas, pero esta es la versión original publicada en el 2006. Un buen tema esto de Buenos Días Sin Café a través de Radio Mexiquense. Lo que viene a continuación es esto, que es una de las canciones más

0: semanas que le costó poder llegar a la conclusión de ese tema, que combina pues arrepentimiento, que también combina la sensación de estar al borde de algo o la búsqueda de ayuda o de consuelo. Pero es una buena canción y me estoy refiriendo exactamente a esto que se llama One Last Breath, Screed, sonando a través de Radio Mexiquense 91.7.
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5: Bien, pues así de rápido se nos da el tiempo, como siempre en este turno al aire.

luz, ahora sí que dio a luz Jonás, esto que se llama El Cotorreo Es Mío. Haciendo cuentas, fue un año antes de la pandemia, exactamente en el 2019, en marzo del 2019, fue cuando Jonás decidió

0: podríamos decir, del norte de nuestro país, pero es una gran oportunidad para hacerlo en cualquier parte, y cada región también tenemos nuestro propio estilo de hacer pues la carnita asada, ¿no? Así que si usted está disfrutando en esta noche de una deliciosa convivencia familiar con carnita asada, eso va para usted.
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0: Ahora llega esto, que es de Richard Ashcroft. Seguramente lo recuerda.
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Ashcroft con Money to Burn. A través de Radio Mexiquense, imagínense ustedes gastarse alrededor de 500 mil libras esterlinas o 500 mil libras para hacer un video, y que al final de hacer el video, cuando ya hiciste toda la producción, cuando ya está prácticamente el material terminado, te digan que cree, joven, que pues simplemente no me gustó, y que esos 500 mil libras, que son alrededor de unos 11 millones de pesos, 11 millones de pesos para hacer un video, que esos 11 millones pues se vayan prácticamente a la basura. Pues fue lo que pasó con este video, porque se hizo el video de esta canción. De hecho, lo dirigió Jonathan Glazer, que fue quien dirigió este video, que insisto, costó alrededor de unas 500 mil libras, pero pues el encargado del proyecto, dicen que el que paga manda, Richard Ashcroft, le dijo: ¿qué crees que no me gusta? Porque como que no me entendiste muy bien la idea, no estás capturando con lo que yo veo, pues la mente, el espíritu o la esencia de la canción. Así que llega un personaje al rescate, llega Robert Hales, hace otro video que se graba, se realiza en Wall Street, y es el video que finalmente Richard Ashcroft pues le da la luz y que dice: vámonos con este y a seguir chambeando. Ahora hay más música. Llega Third Eye Blind con esto que se llama Semi-Charmed Life.

0: algo de 1997 de el disco debut de Third Eye Blind en ese año de 1997. Ahora vamos con algo de lo nuevo, de lo que está sonando ya en la programación de el 91.7 FM. Esto que es una versión distinta de la banda Alcalá Norte. Diferente a lo que habíamos escuchado de ellos.
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0: ¿Recuerdan el Hombre Planeta? Que hace apenas un par de meses sonamos por acá. Eso también es de Alcalá Norte, se llama El Endemoniao.

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1: Y esto que viene a continuación nos llega procedente exactamente desde Canberra, en Australia. Esta canción que se llama nada más y nada menos que Big Dog, y es Genesis Owusu. Y este track, esta canción que mezcla el hip hop, mezcla también música electrónica, mezcla rock y una actitud además muy confrontacional, por así decirlo, se llama Big Dog. Genesis Owusu en Radio Mexiquense 91.7 FM. Gran noche, mi nombre es Oscar Jardón, lo acompaño hasta las 10.

estos temas, podríamos llamarle de estos temas como catapulta, por así decirlo, algo que surgió en el 2012, salió en el 2012 y fue un tema que puso a Disclosure y a un, en ese momento, hasta cierto punto desconocido Sam Smith frente a prácticamente

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3: Yuritsi Salgado se colgó 2 medallas de plata tras su participación en las pruebas 10 kilómetros femenil, 3 kilómetros Spring Knockout en aguas abiertas durante los Juegos Centroamericanos y del Caribe, Santo Domingo 2026.
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3: La vía de contacto, la vía de comunicación está abierta para todos ustedes, recibiendo sus mensajes. Gracias, gracias por sus comentarios, gracias también por lo que nos hacen llegar, por lo que nos piden, y trataremos de ir acomodándolo en esta programación, y si no, lo estaremos también.

regreso al rock alternativo con energía, una energía más cruda y más enfocada también en el desamor. La banda lo presentó, los Daniels lo presentaron como el tercer sencillo de esta etapa, de esta banda que ya tiene una trayectoria que se remonta a exactamente 26 años.

acabamos de presentar a través de Radio Mexiquense en el 91.7 de FM. Ahora es momento de darle espacio, darle respiro también a la nostalgia y rescatar uno de los grandes temas de Aerosmith. La voz es de Steven Tyler, la canción se llama Jaded, la frecuencia es 91.7 FM y obviamente es Radio Mexiquense.

algo de Aerosmith, algo de el 2001 de el Just Push Play, un tema escrito por Steven Tyler y que además fue uno de los temas que también interpretaron en su presentación en el Super Bowl, cuando, híjole, estas bandas se presentaban en el Super Bowl. Esto me lo compartieron, yo se los quiero compartir a ustedes. La canción se llama Medicine, la banda se llama Out in Front.

desde Buenos Aires, Balvanera, en Radio Mexiquense 91.7 FM. Y avanzamos con más música en pleno otoño. Sí, esta semana ya le dimos la bienvenida al otoño, ¿eh? Esto se llama Slow Tonight. Así que también nosotros bajamos un poquito la velocidad y presentamos esto de Tom Misch.

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1: Otro clásico. Es turno de otro clásico otoñal. En Radio Mexiquense llega Mano Negra y el señor Matanza. Buenas noches.

0: Hace Babylon de 1994, composición de Manu Chao, y este sonido que caracteriza esa etapa, que fue la última etapa de Mano Negra, la canción Señor Matanza en Radio Mexiquense. Ahora llega esto, que es La Marcha de los Tristes, desde Cancún, Long Shot.
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en donde nos quedamos con la marcha de los tristes de Long Shot. Vamos con un clásico ochentero. Suena a setentas, pero es ochentas. De inicios de los ochentas, de esta época post-disco, de

Decíamos que para continuar en donde nos quedamos con la marcha de los tristes, la tristeza, porque esta canción habla justamente de una mujer triste, de una mujer de cierta manera deprimida, que estaba deprimida, triste por una relación, y entonces de esas noches que decide salir a bailar.

Resulta que el DJ es justamente quien consigue sacarla de ese estado de tristeza. Esta buena versión que además estuvo en los primeros lugares de la lista de Rhythm and Blues, estuvo también en el Reino Unido, y este concepto precisamente de esta canción, a propósito de que en estos días también a través de nuestras redes sociales en Radio Mexiquense se publicaba que los primeros programadores de la radio eran DJs, aquí justamente rescatamos este concepto que convirtió al DJ en la plena cultura de los clubes de principios de los 80s, y los DJs se convirtieron en los auténticos salvadores, no solamente de esa historia, sino de algunas otras, como ya lo decíamos en la publicación de Radio Mexiquense, en donde los DJs eran quienes también programaban la música en las estaciones de radio, en las primeras estaciones de radio. Nosotros le invitamos a que se mantenga todavía, porque estamos ya ubicados en nuestro último bloque. Manténgase aquí porque nos viene un cierre bastante interesante. Vamos a cerrar, bueno, mejor no le adelanto, porque viene todavía algunos cuantos temas más para poder disfrutar. Lo que ya viene a continuación es algo de Little Jesus, la canción se llama Norte, algo para seguir en este mood, no triste, pero sí comenzar a elevar nuestro estado de ánimo. Se llama Norte, Little Jesus, en Radio Mexiquense.

0: seguimos levantando un poquito el ritmo. Ahí vamos en este sube y baja de emociones. Ahora, esto que llega también es algo de guitarra un poquito estridente, pero que estoy seguro que también le va a gustar. La canción se llama Cult of Celebrity. Lamarine Girls contigo. Algo de este 2026, de este duo punk desde el Reino Unido, con Phoebe Lonnie y con Celine Masseria.
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luego de su primer disco que salió en el 2025, ese disco llamado Who Let the Dogs Out. La canción habla precisamente de este culto a la celebridad y que se refiere precisamente para atacar lo que las integrantes de The Pretty Girls describen como hipocresía de las élites. Esta es la versión rockera de un tema de Taylor Swift. Se llama The Fate of Ophelia.

versión, que insisto, no es una versión original de Fate of Aphelia, hacen esta adaptación de la canción de Taylor Swift, esta banda que trabaja desde Dubái y decidió grabar este cover un poquito después de que por ahí un videógrafo suizo les propusiera colaborar, así que según esta propia banda, Archangels, pues grabaron su versión justo al día siguiente de que se decidieron por esta canción.

llegan a pedir 2, 3, 4, 5 veces y luego esos los terminan vendiendo. Ya alguien lo había hecho, si no me equivoco, era en el mundo del fútbol, Pep Guardiola, quien en algún momento alguien lo detuvo cuando iba saliendo de su auto de un entrenamiento y le dijo, creo que te acabo de firmar apenas la semana pasada, ¿no? Entonces, yo creo que seguramente pasó lo mismo por la mente de Kevin Parker y dijo, mejor ya no firmo autógrafos ni me tomo fotografías, al menos en los hoteles y en los aeropuertos. Ya nos vamos, se nos acaba el tiempo en este programa, en esta emisión de este sábado 26 de septiembre del 2026. No me queda más que, como siempre, agradecerle muchísimo el favor de su atención, el que me haya permitido acompañarle durante 2 horas con 30 minutos, llevándole buena música, llevándole por aquí algo de entretenimiento, y espero que yo haya logrado mi cometido. La invitación para que el próximo sábado, de nueva cuenta, podamos convivir un rato, 2 horas y media, es poquito tiempo, y créanme que yo lo disfruto mucho, espero que usted también. Mi nombre es Oscar Jardón, que tenga una gran semana, que tenga un gran domingo, disfrute su semana, disfrute su día de descanso, a cargar pila y a seguir en sintonía de Radio Mexiquense en todas las emisiones de Radio Mexiquense, todos los programas, todas las frecuencias. Me voy con esto de Fermín Cuarto y 004. Pásela bien. Muy buena noche. Cuídese mucho. Hasta aquí, el turno al aire. Sale, bye.

0: de
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2: Ya nunca tengo tiempo para mí. Extraño ser yo, si es que algún día supe quién era. Trabajo en la papelería, atiendo a Clarita, veo por mi mamá y trato de mantener esta casa limpia. Maldita casa maltratada y vieja que me recuerda que siempre vamos a ser pobres a pesar de cualquier esfuerzo.
3: El acecho de la sombra, Denise Ocaranza, 2022.

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1: San José del Rincón
2: forma parte de la Reserva de la Biosfera Mariposa Monarca y de la Ruta del Esplendor Mazagua.
1: Sus bosques de oyamel, sus artesanías en ocoxal
2: y textiles tradicionales, junto con su gastronomía basada en tamales de ceniza,
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2: ¿Cuántos arcos tiene? Aunque todos lo conocemos como los arcos del sitio, pocos saben que el acueducto está formado por 43 arcos distribuidos en 4 niveles y mide alrededor de 430 metros de largo. Cada piedra fue colocada sin maquinaria moderna, demostrando la extraordinaria ingeniería de la época.
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Hola, hola, ¿cómo están? Muy buenas noches, bienvenidos a este espacio de las 11 de la noche a través de Radio Mexiquense. Mil gracias, yo soy Luis Antonio López, a nombre de mis compañeros en la parte de la continuidad. Les saludamos y les agradecemos muchísimo que estén escuchando el trabajo que dejamos por aquí para todos ustedes. Hoy vamos a compartir, como ha sido estas semanas, de aquí hasta un poquitito antes de las 12 de la noche, estaremos compartiendo con ustedes pues mucha música pues que yo espero que conozcan, digo que vayan conociendo, no que ya la conozcan, sino que vayan conociendo, y que podremos compartir pues este ratito de fin de día sábado. Ya francamente el otoño entró el martes, miércoles de la semana pasada, bueno, esta semana que está terminando, ya estamos en la, digamos, penúltima estación del año. Digo, aunque realmente el invierno en el año 2026 empieza por ahí del 23, 24 de diciembre, 22 de diciembre, y bueno, son 7 días, 8 días, cuando mucho, de invierno del 2026. Es como extraño esto de las estaciones que van caminando en nuestro día. Y sí, efectivamente, se siente ya la diferencia de clima, se siente ya la diferencia de ambiente, ¿no? Viene la temporada de festivales por todos lados, es muy bonito, vienen muchas cosas interesantes, así que yo los invito a que se queden este ratito con nosotros, si van saliendo hacia algún lugar a divertirse, si van de regreso de algún lugar a divertirse, o cualquier situación que estén haciendo en su casa, en su trabajo. Hay gente que a esta hora en sábado está trabajando, pues les mandamos un gran saludo, un gran abrazo, y deseamos, en especial yo deseo, que pues pasen un rato agradable. Y vamos a iniciar esta noche con esto que se llama Bendita la Vida, y es un grupo que se llama Charango, con TX, Charango. Ahorita vamos a escucharlo y regresando les platico quiénes son estos de Charango. Es un grupo de España, pero que hacen cosas muy interesantes como esto. Seguramente si a ustedes les gusta esta onda, un poco reggae, un poco de esa onda, les va a gustar Charango. Así que ahorita regresamos, no se vayan. Esto es el turno de las 11 de la noche a través de Radio Mexiquense.

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1: Una banda catalana de Gerona, allá en Cataluña, en España, que desafortunadamente en el 2021 y debido a pues algunos asuntos ahí personales, como todas las bandas, terminaron disolviéndose en 2021, pero pues dejaron un buen legado. Ya escucharon, tenían esta onda del reggae, del ska, de repente hacían cosas de dub, hacían cosas muy interesantes. Se llaman Charango, así con TX, Charango, con la O con acento, con diéresis, no con acento. Y pues digamos que fue un grupo que inició en los años finales de los 90, principios de los 2000, tocando en las calles, ¿no? Y que de ahí fueron despegando y acabaron siendo uno de los grupos pues más interesantes de la escena musical en su momento. Les digo que en 2021 se separaron. Esto fue parte, esto que acaban de escuchar, Bendita Vida, Bendita la Vida, es parte precisamente del último disco conceptual que hicieron antes de retirarse en el 2020. Fíjense que tenían programada la gira del adiós en 2020-2021 y por la pandemia tuvieron que suspender la gira de despedida y ya se acabó el asunto, ¿no? Y escucharon la letra, ¿no? Esta canción de resiliencia, de aceptar que uno es vulnerable y a final de cuentas encontrarle sentido y belleza a todos los momentos, incluyendo aquellos que son más difíciles, ¿no? Bendita la vida, que la pena se vuelva canción, que el olor siembre flores en el corazón. Ya sabemos, antes de empezar, que este corazón loco nos va a hacer llorar, ¿no? Es lo que dice el estribillo, el canto de la, el coro de la canción. Esto fue de hace 6 años, de 2020, y les digo, en el 2021 se disuelve Charango. Con eso iniciamos esta noche. Gracias por estar ahí. Bueno, vamos a continuar con la música que tengo preparada para todos ustedes. Y vámonos ahora con los Aguasaguas. Esta banda jalapeña, de Jalapa, Veracruz, que pues hace cosas muy interesantes. Hacen desde reggae, cumbia, son jarocho, jazz, cosas buenas. 18 años de trayectoria. Empezaron por allá en el 2005, se separaron en el 2024, desafortunadamente también, por situaciones raras. Sin embargo, todavía de repente se juntan y hacen cosas. Los Aguas, así es como fueron conocidos. Se separaron, pero todavía de repente tocan juntos. Demis, Arenal Reyes, Edwin Vandala Mayoral, Daniel Cruz García, Conan Contreras Sánchez, José Arturo González Huesca, Luis Felipe Valderas López, Osiel Rodríguez Quintero y Manuel Monforte Romero son precisamente los Aguasaguas. Así que vámonos con ellos. Se llama Damaris. Damaris, un saludo a mi amiga Damaris, que le dedicaron su canción Los Aguasaguas. Vámonos.
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0: qué buena música hacían los Aguas Aguas. Desafortunadamente les digo que se separaron. Hay visos por ahí de que como que quieren volver a juntar. Pero bueno, hacían cosas muy interesantes, como esto que acabo de escuchar, que se llama Damaris. Y bueno, pues fíjense que recomendarles que tengan mucha precaución al manejar, porque hay mucho tráfico. Hoy hay mucho tráfico en la calle. No sé si porque sea sábado, si porque sea la noche, porque haya dinero. No lo sé, pero hay mucho tráfico. Manejen con precaución, cuídense mucho. Además, tengan mucha precaución con los baches que hay en las calles, porque me tocó esta semana 2 días saliendo de aquí, de la estación de trabajar, tener, ver personas con autos dañados por un bache, ¿no? O de repente ve uno por la calle tapones de los coches que por el bache cayeron y se fueron rodando. Entonces tengan mucha precaución cuando manejen. Además, la recomendación que hago siempre, si van a salir a festejar, si van a tomar pues una cerveza, van a tomar un vino, van a tomar algo, pues procuren primero que no sea excesivo y segundo que alguien maneje por ustedes o con ustedes, ¿no? Y si se sienten de plano medio raros, mejor tomar un taxi, tomar una aplicación y al día siguiente regresar por el coche. Digo yo, ¿no? En fin, vámonos con más música. Y esto se llama Katoomba. Y es una interpretación de la Melbourne Ska Orchestra. Uno pensaría Melbourne, Australia, Ska. Como que queda medio lejos de Jamaica y medio lejos del continente americano. Pero bueno, es una super bandota que tiene unas cosas maravillosas. Búsquenla en Spotify, tienen sus discos en Spotify. Y es verdaderamente interesante escuchar a la Melbourne Ska Orchestra, que pues tocan padrísimo. A final de cuentas tocan padrísimo. Vámonos con esto, se llama Katoomba, recuérdenlo. Y ahorita regresamos, no se vayan. Recuerden que estamos aquí en el 91.7 de frecuencia modulada. Aquí me te pego un saludo a toda la gente que en este momento nos está escuchando, pero que también nos pueden escuchar a través del portal de la página de mexiquensedigital.com. Por ahí están las estaciones de la red y busquen 91.7 Metepec. Con gusto aquí nos vamos a escuchar. Ahorita regresamos, no se vayan. Por favor, cuídense.
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Imagínense ustedes que esta Melbourne Ska Orchestra llega a tener en sus buenos momentos hasta 34 miembros. O sea, es un bandononón brutalmente grande que tiene, pues desde el 2003 haciendo cosas, han ganado premios, han estado en los cuernos de la luna con su música. Y pues aquí está, ¿no? La Melbourne Ska Orchestra. Búsquenla de verdad porque vale mucho la pena. Es una banda australiana que, así como hace ska, pues hace cosas de big band, hace cosas muy, muy, muy padres, a final de cuentas, ¿no? Entonces, pues una banda muy activa, además. Tiene 20 y tantos años de estar dándole música al mundo. Y es una banda que vale la pena conocer. Si no la conocían, bueno, ahí está. El grupo de repente hace cosas con colaboración con otros personajes. Y bueno, han dado conciertos en todo el mundo, inclusive en México. Me imagino mucho, digo, yo no los conozco en vivo, pero me imagino mucho que sus shows deben ser más o menos como la Tokyo Ska Paradise Orchestra, que es brutal. Y que vamos a escuchar más adelante, ahorita que acabemos de platicar con ustedes. Y bueno, yo los invito a que se comuniquen 722-414-9489, aquí en la cabina es el mensajero de texto, el WhatsApp. Con gusto les estaremos respondiendo sus mensajes. Pásenla muy bien y ahorita regresamos. Vamos a escuchar a la Tokyo Ska Paradise Orchestra, que por cierto vino al Cervantino hace unos años. ¡Qué bárbaros, eh! ¡Qué buen show!

0: Te Quiero con Bugalú, con la maravillosa Tokyo Ska Paradise, que por cierto viene a México el 9 de octubre. Bueno, va a estar por acá en México. Y también con esta mujer puertorriqueña de nombre Ila, que acaban de escuchar, que acaban de escuchar esto que se llama Te Quiero con Bugalú. Vamos a una pausa que tenemos que hacer en este instante, porque si no me regaña continuidad. Y ahorita regresamos. Están en el lugar correcto, 91.7 de frecuencia modulada.
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1: Continuamos en esta noche, gracias por estar ahí. Son más de las 11:30 de la noche y yo estoy aquí trabajando para ustedes a través de Radio Mexiquense. Acaban de escuchar un grupo español que este 2026 sacó un EP que se llama La Tormenta Perfecta, que es el título de una de las canciones que trae este EP, y esta que acaban de escuchar se llama Lo que podría salvarnos. Viene en este trabajo, que es, digamos, de lo más

0: reciente que tiene este grupo que se llama Xinova. Este grupo español es un grupo de Vizcaya y que se fundaron por allá en el 2008 con algunos tintes en aquel momento de hard rock o de metal, ¿no? Sin embargo, después de hacer un par de grabaciones en ese rollo, empezaron a grabar con una compañía que se llama Maldito Records. Y resulta que empezaron a cambiar la onda por el indie rock, por el rock pop. A final de cuentas, los ficha Warner Music, ahí en España, y empiezan a grabar diferentes cosas. Han grabado 1, 2, 3, 4, 5 discos. Bueno, 4 discos y un EP. Y pues resulta que han tenido mucho éxito. El nombre viene de una conjugación de palabras que ellos mismos dicen que así es. De chi, esta onda del chi de los chinos, que significa energía, y nova, que a final de cuentas significa nueva, ¿no? Entonces, podría traducirse Xinova como nueva energía. Como les digo, iniciaron allá en 2008 con Gabriel de la Rosa y Ander Cabello, eran los que lo fundaron originalmente. Empezaron a invitar amigos, como siempre, Iñaki Elorza, Javier Martín y N. Curselay, que empezaron a hacer este grupo. Ha cambiado de personalidades, de personas, pero bueno, ahí siguen Xinova, y esto es de lo más reciente que tienen. Ojalá les haya gustado Lo Que Puede Salvarnos. Y pues vamos con más música en este continuar de este espacio de música de las 11 de la noche aquí en Radio Mexiquense. ¿Y qué les parece si escuchamos esto que se llama Máquina do Tempo, la máquina del tiempo? Es un forró, un ritmo brasileño que se llama forró. Y ahorita les platico un poquito más, porque es un forró mezclado ahí con cosillas interesantes como de electrónica y esto. Y les platico un poquito más de qué onda con esto. No se lo vayan a perder, ¿eh? Ahorita vengo.
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1: Esto que acaban de escuchar es de un personaje bien interesante. Se hace llamar N4MEX Namex, así como que el 4 es la A, Namex. Realmente su nombre es Leonardo Fiorenze, es un brasileño que es un muy reconocido productor musical que tiene un montón de remixes. Esta de Máquina do Tiempo es es una de sus más grandes creaciones, digamos. Originalmente la cantaba una agrupación que se llama Matué. Entonces, este hombre tiene esta onda de meter esta música electrónica, hacer estos remixes entre la música electrónica y la música folclórica brasileña. Y bueno, ya escucharon, ¿no? Esta onda del pop, del funk mezclado con el forró. Y bueno, ahí está. Tiene un álbum que se llama Multiverso Forró. Está interesante. Así que búsquenlo así como Namex, N4MEX, Namex. O como Leonardo Fiorenze, con Z, Fiorenze. Y van a encontrar música muy interesante que hace este hombre. No es una banda, es un personaje. Es una sola persona que hace todo esto en la producción musical. Y que de verdad ha hecho cosas muy interesantes. Tiene un SoundCloud donde pueden ustedes escuchar un montón de cosas. Además también pueden escucharlo en Spotify, ¿eh? En Spotify hay muchas cosas. En TikTok, así pónganle N4MEX y les va a aparecer y van a escuchar lo que tiene ahí. Es interesante conocerlo. Así que bueno, con eso continuamos en esta noche aquí a través de Radio Mexiquense. Bueno, vámonos con más porque si no se nos acaba el tiempo. Tenemos en esta segunda parte un poquito de menos tiempo y pues hay que disfrutarlo, ¿no? Para que no haya ondas de que se nos acabó. Vamos a escuchar a la Garfield. Seguramente han escuchado hablar de la Garfield. Regresando les voy a platicar qué onda con la Garfield. Esto se llama algo así como Love. Y ahorita regresamos. No se vayan. Todavía nos quedan unos 10 minutos, 15 de programa. Así que disfrútenlo y cuídense. Sigo insistiendo, cuídense. Feliz sábado.
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Estamos de regreso ya casi llegando al final de este espacio y acaban de escuchar a la Garfield, esta banda que dicen ellos mismos que tocan funk para bailar, ¿no? Ese es el rollo. La voz de Valentina Marente, es una canción del 2015, ¿eh? De un disco que se llamó precisamente Love Paradise. Y bueno, con eso continuamos en esta noche aquí a través de Radio Mexiquense. Oigan, pues ya me tengo que despedir prácticamente porque se me acaba el tiempo. Yo les quiero agradecer muchísimo que hayan estado esta noche con nosotros y que pues mañana nos acompañen una vez más a esta hora, a las 11 de la noche estaremos compartiéndoles más música y yo espero que pues nos acompañen y la disfruten tanto como nosotros disfrutamos venir a trabajar para todos ustedes. A nombre de mis compañeros les agradezco, yo soy Luis Antonio López, no se salgan, los voy a dejar con Llueve sobre la Ciudad, con estos muchachos chilenos que se llaman Los Bunkers. Cuídense mucho. Chao. Buenas noches.

0: si te cuento que una mujer murió hace más de 70 años, pero sus células siguen vivas? No en sentido poético, literalmente vivas. Multiplicándose en laboratorios de todo el mundo, ayudando a crear vacunas, combatir el cáncer y salvar millones de vidas. Se llamaba Henrietta Lacks. Era una mujer afroamericana, madre de 5 hijos, y nunca supo que su cuerpo cambiaría la historia de la medicina para siempre. En 1951, Henrietta llegó al hospital Johns Hopkins, en Baltimore, Estados Unidos. El único de la zona que atendía a personas afroamericanas, con un dolor terrible. Le diagnosticaron cáncer de cuello uterino. Antes de iniciar el tratamiento, un médico le extrajo células de su tumor sin que ella lo supiera y sin pedirle permiso. Esas células llegaron al laboratorio del doctor George Gay y ahí ocurrió algo que nadie había visto antes. En lugar de morir a los pocos días, como todas las células humanas cultivadas hasta entonces, las de Henrietta seguían vivas y se multiplicaban sin parar. Las células ELA son inmortales porque provienen de un tumor de cáncer de cuello uterino muy agresivo que sufrió una combinación de mutaciones genéticas. Estas células superan el límite de envejecimiento biológico y se multiplican infinitamente en condiciones de laboratorio. Las llamaron células ELA por las dos primeras letras de su nombre y su apellido. Son las primeras células humanas consideradas inmortales. Se calcula que se han producido más de 50 toneladas de células ELA y han sido utilizadas en más de 100.000 estudios científicos en todo el planeta. Gracias a esas células, se desarrolló la vacuna contra la poliomielitis, se investigó el VIH, se avanzó en tratamientos contra el cáncer de mama y se probaron terapias durante la pandemia de COVID-19. También fueron clave para la vacuna contra el virus del papiloma humano. Pero esta historia tiene una sombra. Henrietta murió en octubre de 1951. A los 31 años. Nunca supo que le habían extraído células. Su familia vivió décadas en la pobreza, sin seguro médico, sin enterarse de que el legado biológico de su madre circulaba por laboratorios de todo el mundo, generando descubrimientos, premios y ganancias millonarias de las que ellos nunca vieron un centavo. Su caso, atravesado por el racismo y la desigualdad de la época, abrió uno de los debates éticos más importantes de la medicina moderna. ¿A quién pertenecen las células de tu cuerpo una vez que salen de ti? ¿Puede la ciencia avanzar a costa de la dignidad de una persona? En 2021, la Organización Mundial de la Salud le otorgó a Henrietta un reconocimiento póstumo. Su hijo Lawrence, de 87 años, lo recibió rodeado de nietos y bisnietos. Henrietta no eligió ser inmortal, pero sus células, sin pedirle permiso, decidieron no morir. Y al hacerlo, le regalaron al mundo una herramienta que ha salvado millones de vidas. Su historia nos recuerda que detrás de cada gran avance científico, siempre hay una persona. Y que la ciencia sin ética es una ciencia incompleta. Un guión de Leonardo Santiago con información del portal Ciencia UNAM. Les saluda Mónica Genis.
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1: Amigos de Identidad Mexiquense, soy Gisela Alvarado y me da mucho gusto estar nuevamente con ustedes en una emisión más recorriendo los diferentes municipios del Estado de México, por supuesto conociendo nuestras raíces, nuestra historia y todo aquello que nos hace sentirnos orgullosos de ser mexiquenses. Y antes de comenzar, les comparto nuestros números de cabina porque queremos escucharlos. Si quieren comunicarse, pueden hacerlo al 5521-598281. 5521-598384 y nuestro número de WhatsApp 5527851107. Mándenos sus mensajes, sus comentarios y acompáñenos durante todo el programa aquí a través del 1080 AM de Radio Mexiquense Tultitlán, ya lo saben, sonando cada domingo para todos ustedes. Y bueno, como en cada emisión, hoy me acompaña mi buen amigo Alfredo Hernández. ¿Cómo estás, Alfred? Qué gusto tenerte por aquí.
2: Muy bien, Gis, un gusto estar acompañándote nuevamente en estos micrófonos y saludando a todos los que nos escuchan en este gran programa en Identidad Mexiquense.
1: Pues vamos a comenzar nuestro recorrido, Alfred, por el municipio que seguramente muchos de aquí que nos están escuchando conocen, pero que quizás tiene más historias y lugares interesantes por descubrir. Hablamos de Coacalco. ¿Sabías, Alfred, que su nombre proviene del náhuatl? Se deriva de coatl, que significa serpiente, cali, casa, y co, que significa en, de ahí que todo el nombre sea en la casa de la serpiente. Y el apellido Berriozábal se agregó en honor al general Felipe Benicio Berriozábal, quien firmó el decreto mediante el cual se creó el municipio.
2: Y además, Gis, Coacalco tiene una historia verdaderamente fascinante, porque podemos encontrar sus raíces desde la época prehispánica y a lo largo de los años se ha ido transformando hasta convertirse en el gran municipio que conocemos y vivimos actualmente. De acuerdo con la historia de la región, Coacalco fue un asentamiento relacionado con la cultura tolteca y posteriormente quedó bajo el dominio mexica, convirtiéndose en una zona importante para el comercio. Posteriormente, durante la época colonial, formó parte del sistema de encomiendas. En esos años se aprovecharon los recursos naturales de esta región y también se construyeron iglesias y otros espacios religiosos que con el paso del tiempo se convirtieron en parte de su patrimonio. Y ya para el siglo XX, Coacalco comenzó a vivir una transformación muy importante. Su cercanía con la Ciudad de México y el crecimiento de la zona metropolitana del Valle de México provocaron un aumento acelerado de la población. Llegaron muchas familias en busca de oportunidades de trabajo y vivienda y poco a poco comenzaron a surgir unidades habitacionales, centros comerciales y nuevas vialidades. Y ese crecimiento también cambió por completo la dinámica del municipio, aunque trajo nuevas oportunidades. También significó enfrentar retos relacionados con la infraestructura, los servicios públicos y el crecimiento urbano.
1: Exactamente, Alfred, un municipio de grandes contrastes y sobre todo con muchas historias que vale la pena conocer. Pero antes de continuar con este recorrido, ¿qué te parece si nos vamos a un bloque musical? Y vamos a comenzar con Natalia Lafourcade, una de las grandes exponentes de la música mexicana, pues cuya música y letras también hablan de nuestras raíces, de nuestra tierra y de nuestra identidad mexiquense.
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0: Y continuamos con más en Identidad Mexiquense. Gracias por seguir con nosotros. Hoy estamos recorriendo el municipio de Coacalco y vamos a conocer algunas de sus características y lugares más representativos.
1: Así es, Gis, y uno de los sitios que tenemos que mencionar es la parroquia de San Francisco de Asís, uno de los monumentos históricos más emblemáticos del municipio y también un importante punto de encuentro para sus habitantes y visitantes. Además, cada 4 de octubre se celebra el Día de San Francisco de Asís, patrono del municipio, y se realizan diferentes actividades, entre ellas danzas, ferias y eventos culturales que ayudan a mantener vivas las tradiciones de Coacalco.
0: Y hablando de lugares con historia, ¿sabías que en Coacalco también existe un sitio arqueológico?
1: Efectivamente, se trata del sitio arqueológico de Teopancatitla, que forma parte de la ruta turística mexiquense Lugar de los Dioses. Y este lugar es muy interesante porque representa uno de los vestigios que nos recuerdan el pasado prehispánico de esta región. Pero no es el único elemento que forma parte de la identidad de Coacalco. También encontramos el mural Historia y Símbolos Patrios, que se ubica en el edificio de la Presidencia Municipal, así como el mural exterior del Auditorio Municipal, realizado por el maestro Tlacaelel. Todos estos elementos, Gis, amigos, forman parte de la historia y de la identidad de este municipio.
0: Así es, Alfred. Y bueno, si hablamos de identidad, también tenemos que hablar de las fiestas y las tradiciones. Por ejemplo, está el aniversario de la creación del municipio, que es todos los 12 de febrero, el 24 de mayo también, como otros pueblos o municipios del Estado de México, pues tiene sus fiestas, como en esta ocasión el 24 de mayo, la fiesta de María Auxiliadora, el 22 de julio, la celebración en honor a Santa Magdalena, y el 10 de agosto, la fiesta patronal en honor a San Lorenzo. Y bueno, en estas fiestas, la comunidad se reúne, hace conciertos, hace eventos culturales, y la verdad es que todo se pasa muy muy bien. Por supuesto, no podemos dejar de lado una tradición que ya es muy representativa de Coacalco, y es que cada diciembre se realiza la tradicional Feria del Atole, que cada vez se está consolidando de una manera mucho más fuerte y dando identidad al municipio. Así que toda esta parte histórica y tradicional, Alfred, nos da una idea de que Coacalco es uno de esos municipios en donde podemos encontrar mucha historia, mucha arte, mucha cultura, y que es uno de los municipios también donde podemos encontrar muchas opciones para disfrutar nuestro tiempo libre, ¿no? Hay plazas comerciales, espacios para eventos, música en vivo, por supuesto. A mí me sorprende que Coacalco es de esos lugares cercanos, por ejemplo, aquí al municipio de Tultitlán, que tiene muchos espacios para que la gente pueda disfrutar con su familia. Por eso en esta ocasión tenemos algo especial para ustedes. Decidimos hacer una edición especial de cartelera, Alfred, para que podamos disfrutar de estos eventos. Le pedimos a nuestra colaboradora Shadi Tolentino que nos diera un vistazo de los próximos eventos culturales que nos podemos encontrar en Coacalco.
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3: Hola, ¿qué tal, amigos de Identidad? Los saluda Shay Tolentino. Estamos a muy pocos meses de terminar el año, y en esta ocasión quisiera recomendarles algunos eventos, festivales y actividades que podremos disfrutar sin irnos muy lejos, aquí mismo en Coacalco. Para iniciar, quisiera recomendarles Nunca Jamás, el Viejo Terruño Tour 2026, que se llevará a cabo el jueves 1 de octubre del 2026 a las 10 de la noche en el Foro Serpentino, ubicada en San Francisco, Coacalco. Este es un concierto de rock norteño con una propuesta energética dentro de su gira actual. Ahora nos movemos al 15 de octubre del 2026, donde se estará llevando a cabo en el Garden Pub el Juno Tour 2026, que es una tocada íntima de rock alternativo con un ambiente cercano al escenario. Ahora quisiera platicarles un poquito sobre el Foro Luciérnaga, que se ubica en la avenida José López Portillo. Este es un espacio cultural en donde se presentan obras de teatro en formato breve, musicales y espectáculos de danza para toda la familia. Estos los puedes disfrutar todos los fines de semana. Y por si no sabías, aquí en Coacalco hay una arena Coliseo, que tiene presentaciones dominicales muy frecuentes de lucha libre profesional, y que de igual manera tiene funciones todos los fines de semana. Así que ya lo saben, queridos amigos de Identidad, no necesitas pretextos para salir con amigos o familiares estos últimos meses del año, ya que no necesitas ir muy lejos para disfrutar de un rato divertido en familia.
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1: Muchísimas gracias, Shadi, por esta información. Y llega el momento, Gis, de hacer una pausa. Pero, amigos, no se vayan, porque cuando regresemos vamos a conocer a una banda orgullosamente coacalquense y vamos a platicar un poco sobre su música, su historia y lo que significa hacer música desde este municipio. Esto es Identidad Mexiquense. Regresamos.

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10: Amigos de Identidad Mexiquense, yo soy Gisela Alvarado y continúo con ustedes en este recorrido histórico, cultural, artístico, donde le damos voz a el talento de los distintos municipios del Estado de México. En esta ocasión, pues hablamos de Coacalco, un municipio muy bello que tiene muchas cosas interesantes, y para eso en esta ocasión invitamos a la banda Norris. Ellos son coacalquenses de corazón, de corazón, y bueno, pues están con nosotros para platicarnos de pues de toda esta trayectoria musical. Chicos, ¿cómo están?
11: Muy bien, muchas gracias.
12: Contento de estar aquí nuevamente.
10: Oigan, son Norris, pero pues preséntense cada uno. Yo claro, sé que sí. No vienen todos los de la banda, pero preséntense.
11: Y viene el 50% de la banda.
10: Ah, oye.
11: Mi nombre es Iván Valdés, soy baterista de Norris.
12: Y de este lado, Jason Rivera, guitarrista de Norris.
10: Excelente, muy bien. Pues chicos, platíquenos. Hace un rato nos decían que ustedes vienen de diferentes partes, ¿no? De México, pero bueno, convergen en Coacalco.
11: Es correcto.
10: Entonces, ¿cómo se dio esa maravillosa coincidencia para empezar a crear un proyecto musical?
11: Coacalco, que tiene muchas cosas interesantes, tiene una iglesia, una concha acústica, un municipio, no tiene una bola de agua, pero no, sí, aquí donde, cerca de aquí donde estamos grabando, hay una bola de agua.
10: Ah, ok.
12: Fíjate que todo, en realidad todo fue gracias a las redes sociales que nos pudimos poner de acuerdo para vernos, conocernos, y resulta que pues Iván tiene un estudio en Coacalco. Ahí comenzamos a ensayar, a formar un poco el proyecto desde sus inicios, que te estoy hablando de hace 10 años.
11: 10, más o menos.
12: Más sí. O menos unos 10 años.
10: Ok.
12: Y pues prácticamente el nicho de Norris, el nido de Norris fue en Coacalco. Ahí ensayamos, grabamos nuestras primeras maquetas. La mayoría de las canciones ahí se hicieron. Que el estudio, como te comento, está en Coacalco. Y pues apenas fue el año pasado, 2025. Sí, ¿verdad?
11: Sí, correcto, que entramos a la...
12: No, este no fue, fue el año pasado que todo se empezó a
11: alinear,
12: a salir a la luz.
10: Ok, ¿y cómo se dio eso? Porque, pues sí, o sea, sucede, Jason, que los artistas trabajan muchísimo, ¿no? O sea, trabajan años tratando
11: trabajamos.
10: De, bueno, trabajamos años para llevar a flote un proyecto musical, pero llega el momento en

0: pues a lo largo del tiempo. Y luego viene lo que a todos nos pasó, la pandemia, y nos puso de rodillas a todos. Uh-huh. Y nos dejamos un poco de ver, pero siempre comunicados, ¿no? Al final estábamos en contacto. Después de pandemia, que ya se quitó el lockout y demás, empezamos como, ¿qué onda? Nos vemos, sí, no, pero no teníamos bajista, pero sí le dábamos vueltas a las canciones, pero estábamos pensando qué hacemos. Y luego, pues hay como cuestiones personales que también pues van fluyendo, ¿no?
1: Sí, claro.
0: Pero el año pasado, pues hubo ahí como una cosa con otra radio, con Radio uh-huh. Educación, uh-huh. un concurso, que dijimos, bueno, es muy bueno. Nosotros nos hemos dado cuenta que nos somos muy buenos teniendo un pretexto para hacer las cosas, ¿no? Uh-huh. Entonces, Radio Educación fue un enorme pretexto, así de, claro, hay un concurso, hay que uh-huh. mandar una canción, porque no nos vemos, la grabamos y mandamos algo más de nosotros, ¿no? Listo. Pero no tenemos bajista. Entonces, nos robamos un bajista de otra banda. Uh-huh. O sea, le hablé a un amigo que oye, ¿tú tienes una banda? Sí, tienes tu bajista, sí, préstamelo. Uh-huh. Literal, nos lo robamos, él nos ayudó a grabar estas cosas y demás. Y el concurso arrancó, ¿no? O sea, y pues afortunadamente ganamos el segundo lugar nacional okay. En ese concurso. Entonces, así como, ok, sí, porque, hay que hacer algo.
2: Porque incluso no teníamos, cuando pasa eso de NIMBY, todavía no teníamos ninguna canción en ninguna plataforma de streaming. Uh-huh. Uh-huh. Incluso me atrevo a decir que estábamos como estancados con el proyecto porque nunca se había hecho nada, ¿no? O sea, uh-huh. siempre era puro ensayar, grabar maquetas y ya, ¿no? Iván nos inscribe a ese concurso de NIMBY, quedamos en segundo lugar y fue lo que nos motivó machín a decir, pues lo podemos hacer, ¿no? O sea, claro. podemos conseguir buenas cosas e intentarlo. A raíz de ahí, pues como tuvimos que ir a entrevistas, a recoger premios, poner NIMBY y todo eso, pues sí, empezamos a tener muchas cosas que hacer. Y estuvo muy padre porque todo eso nos fue como que animando a seguir haciendo más y más.
1: Pues vamos a seguir platicando de toda su trayectoria, pero nos gustaría que mandáramos a una canción que sea a lo mejor de las primeras canciones que ustedes sintieron que les gustó y que quisieran que escucháramos acá en Identidad.
2: De las primeras canciones fueron tres. Es Amor Sin Remedio, Mi Camino y Perdido en Bogotá. Perdido en Bogotá, yo le tengo como que un amor especial uh-huh. porque fue la canción que él me enseñó para que a mí me dieran ganas de entrar al proyecto con él. A mí en lo personal es una canción que me gusta mucho. O sea, uh-huh. disfruto mucho más que nada como la nostalgia de que esa canción fue la que me hizo animarme a trabajar con ellos.
0: Esto es Perdido en Bogotá. Nosotros somos Norris.

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1: Y regresamos con más aquí a Identidad Mexiquense. Yo soy Yesed Alvarado. Seguimos hablando del talento que hay en Coacalco. Norris es uno de esos proyectos musicales que la está rompiendo, que está luchando también por tener un lugar en la cima del éxito de la música. ¿Por qué no? Y la verdad es que lo están haciendo muy bien. A mí, la verdad, me encantan sus canciones. Y hoy están platicando de este proyecto. Chicos, pues hace un rato hablábamos de Perdido en Bogotá, ¿no? De esta canción que te hizo querer estar en el proyecto de Norris. Y justamente, ¿quién ha sido esa persona que los ha como unificado? Y de ahí también, si pudiéramos saltarnos a los principales obstáculos que han enfrentado, ¿no?
2: Mira, pasa igual que en las familias. Siempre hay alguien que es como el pegamento de las familias, ¿no? Uh-huh. O sea, a pesar de que uno pueda ser medio disperso, pues siempre está la tía o el primo que dice, oye, pues vente a fin de año, vamos a hacer la celebración de alguien. Entonces, siempre hay esta parte, ¿no? Creo que acá hay una cuestión un poco más dinámica. Si alguien se despega, el resto empieza a jalarlo, ¿no? Entonces, okay. Hay un poco aquí esta cosa. Y no quisiera decir que soy yo, pero creo que es por el lugar. Como el lugar del ensayo está en
1: Coacalco.
2: En Coacalco, pues los atraemos, ¿no? Creo que ha sido un poco esa parte. Y pues la cosa de las canciones, también que queríamos platicar de las canciones, uh-huh, es que tuvimos una enorme oportunidad, porque después del concurso, pues ahora creo que hay que grabar, ¿no? Una de las cosas que ganamos en el concurso es grabar en Radio Educación, entonces hay una producción hecha en Radio Educación. Sin embargo, eso pues llevó más tiempo, y nosotros, uh-huh, ya teníamos como la idea y platicamos, y tuvimos la enorme fortuna de poder ser parte de Estudios Phoenix, que es Iván Moreno, el dueño de Estudios Phoenix, y él pues es básicamente nuestro productor. Él confió en nuestro proyecto antes que quizá nosotros confiáramos en él, porque sí, le enseñamos las maquetas y dijo, bueno, pues se pueden hacer cosas. Logramos hacer un EP con él, que son estas canciones que estamos lanzando. De todos modos, tenemos la producción con Radio Educación, que esas son las canciones que van a salir después. Esto continúa, ¿no? Ya ves que ahora tienes que lanzar un sencillo cada 21 días, cada mes, claro, para que las plataformas pues te noten como que estás activo. Entonces, otra de las canciones que grabamos, ¿cuál te gustaría mencionar, Jason?
3: Pues de las más recientes que ya están en plataforma, Me Voy por Más Allá del Sol.
2: Yeah.
3: Ahí ya es como que cuestión de los sentimientos de cada quien, ¿no?
2: Sí, o sea,
3: como más bien como del estado de ánimo de cada quien.
1: Ok.
3: Pero sí, es mi segunda recomendación de Norris, Más Allá del Sol.

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1: Ahorita estamos hablando del municipio de Coacalco. Yeah. Dices que todos, a pesar de que viven en lugares diferentes, llegan a Coacalco a ensayar, ¿no? Uh-huh. Es su punto de encuentro. ¿Qué tanto de Coacalco hay en Norris?
2: Wow. Probablemente tiene que ver con la identidad de ser mexiquenses. ¿No? A pesar de que algunos de nosotros no nacimos en el Estado de México, fuimos adoptados por, y en lo personal tengo un cariño increíble al ser mexiquense. El otro día posteé un video que decía que yo, que Coacalco es mi pueblo, y alguien me decía, no es un pueblo, ¿cómo no? O sea, porque tiene todavía esto bonito de conservar, claro, esta cosa de que conoces a la señora de la tienda, conoces a los de los taxis, conoces a la gente, no estamos aislados. Y entonces, bueno, Norris probablemente tiene esta identidad mexiquense porque pues aquí nos desarrollamos. Alguien nos decía, oye, ¿qué tan mexicanos son? Oye, pues de entrada, la pura idiosincrasia que nos rodea, nosotros decimos groserías, ajá, y comemos pambazos, y, o sea, eso te hace totalmente diferente a otra cultura.
3: De hecho, ahorita ya Giselle ya me dijo 3 groserías, las estoy
1: contando. No. Ya.
2: El groserómetro.
1: Groserómetro.
2: Entonces, pues claro, al final nosotros tenemos, o sea, es inevitable que seamos o que pertenezcamos a esta identidad, puesto que es el entorno donde vivimos. Tenemos una canción que se llama Fin de Semana, que habla del pasagüero y de estas cosas que al final Ciudad de México,
3: lo que pasan las bandas emergentes.
2: Ajá, okay. Ciudad de México y Estado de México, pues es una gran ciudad, no es que seamos de otro, extraños, ¿no? Entonces, claro, la canción menciona al pasagüero, menciona el fútbol, que es súper identidad mexicana, no nada más de la ciudad, sí. Menciona cosas que nos pasan a todos, ¿no? Y se llama Fin de Semana porque platica un poco de lo que pasa en la semana, que el lunes no te quieres levantar, no quieres ir a trabajar, pero que nada más estás esperando el fin de semana para ir a echar fiesta, ¿no?
1: Okay.
2: Y entonces voy a aprovechar para decirles que escuchen Fin de Semana de Norris a través de Radio Mexiquense.

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1: Chicos, pues de nuevo, ya sé que he agradecido muchas veces, pero de nuevo, gracias por estar aquí.
2: Al contrario.
1: Llegamos al final de Identidad Mexiquense. Nos vamos. Todos. Nos vamos con
2: otra,
1: muy buen.
2: Otra. Nos vemos la próxima semana.
1: Nos vamos con un muy buen sabor de boca porque, pues sí, lo están haciendo increíble. Como muchas dices, gracias. Tienen un proyecto auténtico al 100%. Y bueno, yo espero, les deseo todo el éxito del mundo. Y bueno, ¿con qué canción nos vamos a despedir?
2: Yo creo que me voy por El Extraño. Otra canción muy rocker. Muy todo. Escuchen El Extraño de Norris en cualquier plataforma y en Radio Mexiquense.
1: Gracias a todos ustedes por acompañarnos. Gracias a Alfred por estar como en cada emisión con nosotros. Recuerden seguirnos escuchando a través del 1080M de Radio Mexiquense en Tultitlán y sonando alrededor del Valle de México. Yo soy Isad Alvarado y esto fue Identidad Mexiquense.

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3: Museo Exconvento de Acolma. El antiguo exconvento de San Agustín alberga uno de los museos más importantes del virreinato en el Estado de México. Sus muros conservan pintura mural, escultura y objetos religiosos que permiten conocer la historia novohispana desde una perspectiva artística y arquitectónica.
4: La estabilidad emocional es fundamental para el bienestar emocional y el equilibrio personal.

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1: Gracias, queridas amigas y amigos. Gracias porque gracias es la palabra favorita de Dios para poder decirle a los seres humanos que hacemos las cosas bien o cuando las hacemos bien, estamos empatándonos con el otro. Pero finalmente, gracias es una palabra y las palabras aquí son las reinas de nuestro programa. Por eso me da mucho gusto agradecerles el que nos sintonicen a través de las frecuencias de Radio Mexiquense y que nos permitan llegar a todos ustedes hoy que es domingo 7 de la mañana. Mucha gente con mucho esfuerzo se levanta, nosotros no, y a nuestra invitada la hemos desmañanado para que esté con nosotros a las 7 de la mañana en puntito, arrancando el programa del Club de la Palabra, porque traemos una palabra muy interesante que no ha salido en el Club de la Palabra, nadie la ha registrado, es la primera vez. Estamos este año como estrenando palabras muy continuamente, palabras que no han sido propuestas en el Club de la Palabra y que hoy están aquí. Pero antes de arrancar nuestro programa de manera formal y que podamos presentar a nuestra invitada, vamos a hacer algunas reflexiones importantes esta semana. Decía Jaime Sabines, el poeta chiapaneco, que los domingos habría que hacer el recuento de los sobrevivientes de la semana. ¿Y cuánta razón tenía? Hacer el recuento de quienes tenemos la oportunidad de estar nuevamente en una semana más, terminando y principiando una semana nueva. Y hoy que es domingo, es momento oportuno para replantearnos cuál va a ser nuestro paso el día de mañana lunes, cómo vamos a cerrar, por supuesto, este día de descanso para muchos, para otros que están trabajando, los mejores deseos y la mayor fuerza posible para que terminen su jornada amigablemente. Pero ¿cuáles van a ser nuestros pasos para el día lunes, el martes, el miércoles? Que finalmente en todos estos caminares también las palabras nos acompañen. Estamos arrancando el Club de la Palabra. Comenzamos.
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1: Ya estamos de regreso, queridos palabristas. Gracias, gracias de verdad por sintonizarnos. Recuerden que estamos en el 722-414-9489. Yo sé que en su mesita de noche tienen papel y pluma. Lo dicto otra vez para que lo guarden en su teléfono, lo anoten en su libreta. 722-414-9489. Ahí nos pueden escribir o nos encuentran en todas las redes sociales también para que nos manden algún mensaje, algún audio, alguna palabra que quieren que nosotros podamos proponer y profundizar, y también nuestros saludos, saludos a quien quiera enviarlos a algún ser querido a través de la magia de la radio. Y está con nosotros nuestra invitada, como ya les dijimos, aquí hacemos los domingos los programas como el pan de cada día, fresquecito y nuevo, y además nuestra invitada tuvo que desmañanarse para estar aquí en domingo 7 de la mañana, obviamente vamos a tener que invitarle un cafecito. Pero bueno, vamos arrancando, mis queridos palabristas, porque hoy nos acompaña Brigitte Yvette Ortiz Ramírez. Ella es comunicadora, diseñadora de modas, fundadora y directora de Trifta en el año 2021, que inició este proyecto, fundadora y directora de Fashionista Boutique desde el año 2005 al año 2020, fundadora y directora del Atelier Casa de Novias, freelance de stylist editorial Televisa en Eres Magazine, también en Magazine Palacio y también, por supuesto, en Televisa San Ángel. Ha trabajado ahí como interventora, como diseñadora, como esta palabra que no encuentro cómo sería su pronunciación correcta, pero la que hacía los temas de vestuario y modas, que ahorita Yvette nos va a decir de qué se trata. También ha cursado un máster en Global Fashion Management, licenciatura en comunicación, tiene una carrera en diseño de modas, tiene una educación continua en temas de kundalini, un diplomado en estudios del arte, en diseños también de modas, curso de joyería. Bueno, es todo lo referente a la palabra vestir, ver y moda. Y esa es justamente la palabra que hoy nos propone Brigitte, la palabra moda. Bienvenida al Club de la Palabra, querida Brigitte.
2: Muchísimas gracias, Osiris. Y la palabra creo que buscabas era vestuarista.
1: Vestuarista. Sí. Caray, no, hasta que tú la pronuncias yo la distinguí, ¿no? Porque ya la habías pronunciado y yo decía vestuarista. Qué interesante, ¿no?
2: Sí, justamente es la persona que se encarga de llevar el vestuario de para un programa, para una novela, para el cine. Son las personas que están detrás de bambalinas diseñando qué se va a poner ese personaje, qué va a aportar ese conductor los lunes, los martes.
1: Qué interesante y a la vez qué difícil, porque tiene que darle al punto, ¿no? Tiene que tener un sentido de la estética impresionante, sentido común, de la armonía, de la belleza, no se diga, por supuesto, y tener ese tino para decir esto va con esta persona, la personalidad que quiera mostrar, finalmente mandar un mensaje, ¿no?
2: Sí, justamente. Y también te debes de fijar en el tono de piel, porque a lo mejor quieres que se vea muy bien, pero si le pones un tono verde y es de alguna tonalidad morena, se va a ver enferma la persona. Claro, o sea, tiene su chiste.
1: No, completamente. Y a ver, tú hoy nos propones la palabra moda. ¿Qué es la moda para Brigitte?
2: La moda es algo que se realiza por determinado tiempo. O sea, claro, es algo que, por eso decimos, está de moda. A lo mejor sí, ahorita sí. Ahorita está de moda llevar tenis con jeans, ¿no? Pongamos. Uh-huh. Solo se realiza durante un tiempo, pero también va ligada la palabra ahora actualmente a tendencia. Tendencia es algo que solamente se ve como muy frugal. Uh-huh. Está en tendencia a usar los tonos chocolate, uh-huh, pero hay gente muy arriesgada que inicia la tendencia o la moda al inicio, que son los principales adoptadores. Uh-huh. Y son los que vemos primero como, ay, qué raro se le ve, ¿no? Uh-huh. Y después va elevando esta curva hasta que ya el mayor de la población ya lo empieza a usar como moda.
1: Como moda.
2: Y después decrece y se muere ese...
1: Se apaga. Hasta temporadas después que regresó la moda de los pantalones acampanados, ¿no? Por decirlo así.
2: Justamente, así es.
1: Oye, yo siempre he creído, mejor dicho, te voy a ser bien franco, porque aquí usamos las palabras para hablar con franqueza. Yo siempre he dicho que las modas son frívolas y hoy tengo enfrente a una experta en modas. ¿Eso es cierto?
2: Yo creo que más bien la moda es el reflejo de la época, del zeitgeist, de lo que está pensando la gente en ese momento. Es una reflexión que tal vez parece frívola, pero en realidad es algo que estamos queriendo decir y sale, o sea, por ejemplo, el poliéster. Ahorita la palabra poliéster está como súper satanizada. Es okay. La peor palabra. Así hasta ya la generación Z dice, ay, esto es muy poliéster, okay. Porque es feo. Pero en su momento, cuando crearon el poliéster, era una maravilla. Era un textil que estaba haciendo que se lavara menos la ropa, que durara más, ¿no? Y ahora es así como guácala.
1: Sí, no, y acabas de decirlo. Yo no había escuchado, pero estos lenguajes de ahora, ¿no? De la generación Z, esto de está muy poliéster, parecía está muy horrible, muy feo, muy en desuso. Qué interesante, ¿no? Como una palabra, la hora la utilizamos para otros significados, ¿no? Oye, pero a ver, entonces las modas que damos, me gusta la respuesta y no volveré a decir que son frívolas, sino más bien representan un momento, ¿no? ¿Y si es cierto que de la moda lo que te acomoda?
2: Yo creo que no. Yo creo que se vale que tú experimentes y como que estamos muy casados con que se vea de cierta forma lo que salió de moda, uh-huh. Pero también entra tu estilo. Entonces, a lo mejor sí, tal vez la vas cambiando un poco, como tú dices, de la moda lo que te acomoda, pero sí se vale que lo uses, que lo pruebes, que experimentes, ¿no? A lo mejor, no sé, te quieres pintar el pelo como se hacía en los 90s, experimenta, te quieres poner un pantalón de animal print, uh-huh. Ponlo, y no va a pasar de que pues hagas el ridículo, pero ya viste de qué se siente o qué,
1: sí,
2: ¿no?
1: Claro. Sí, claro. Ahora, voy a hacerte una consulta, una pregunta, a lo mejor un tanto de por definición contradictoria. En la moda, ya que es un momento frugal o pasajero que solamente representa un segmento poblacional, mi pregunta va enfocada a esto. ¿Dentro de la moda hay algo que no cambia? O sea, que, ¿cómo decirlo? ¿Que es fijo? ¿Que está y no cambia, no se mueve? Que la reflexión sí. Un poco. Es, por mucho que pongas vestidos florales y todo, siempre debe ir con mangas, ¿no? O sea,
2: sí, justo es lo que estaba pensando.
1: Ajá. Entonces, a ver.
2: Sí, bueno, independientemente de que yo creo que la moda es como el lenguaje que se transforma con las épocas, sí definitivamente no va a cambiar la estructura de hacer las piezas. O sea, okay. No vas a tener tres brazos o que el cierre, a menos que se vuelva algo muy tecnológico y muy funcional, que inventen una manera de que te metas sin que necesites la cabeza para ponerte una playera, ¿no? Pero la estructura de las piezas, de las prendas, es lo que yo creo que no cambiaría, pero no sé si eso entra dentro de la moda o ya en la construcción como de una prenda. Porque la moda sí la siento como un animal que va cambiando. Por ejemplo, entró lo que es lo genderless. Uh-huh. Ya hombre y mujer pueden vestir las mismas piezas.
1: Sí, claro. ¿No? Que ahí es, cada quien tendrá sus puntos de vista. Y además la moda es tan interesante. Pareciera, Brigitte, tú estás inmersa en ese universo, pero nosotros, los que no estamos en ese universo, pareciera que es algo trivial, vacío, hueco, que dices, ah, bueno, o sea, ¿ahora cómo un hombre y una mujer van a vestir las mismas prendas? Eso es imposible. Bueno, pues ahora las mujeres y hombres usamos pantalón, por ejemplo, ¿no? Y todo tiene que ver con una idiosincrasia. Lo que te quiero preguntar es, ¿tendrían que darle a nuestros alumnos, niños, etcétera, en las escuelas, un curso de modas? Porque la moda no solo es, así lo entiendo por lo que nos estás diciendo, lo que vistes, sino lo que comunicas, cómo te quieres mostrar al mundo. Y hoy que en este mundo, en este momento, nos queremos mostrar de miles de formas, farmando el aura o también haciendo ridículos en las redes sociales o atreviéndonos a decir palabras sin ton y son o incluso siendo cambiando de género, cambiando o volvernos a lo mejor sintiéndonos animales, es decir, autoconcibiéndonos de diferente manera, hoy que queremos mostrar algo que somos, ¿la moda sería un buen escaparate para mostrar lo que la personalidad es?
2: Yo creo que sí. Y qué buena idea tuviste. Yo creo que sería dar clases, sí, justamente, de tanto de que te enseñan a coser desde chiquito en todas las escuelas, porque qué bien hace seguir reciclando tu ropa y seguirla reparando. Uh-huh. Ahora, en cuanto a lo de la moda va de la mano con la historia. Entonces, claro. Que te den historia, pero a través de la moda, o por qué se inventó el perfume en determinada época, por qué esta mujer Medici, que era la primera reina italiana que estaba en Francia, que se me olvidó su nombre, fue la que trajo el perfume. Entonces te vas dando cuenta de que la moda va enlazada con todos los procesos que estaban en ese momento, de que se estaban haciendo procesos químicos en Italia, y todo va de la mano con la moda. Entonces, si te empiezan a enseñar también la moda como una manera de autoconocimiento del ser humano, al menos en un periodo, estaría maravilloso.
1: Por supuesto. ¿Y qué le dirías a aquel cuyo conocimiento o gusto por la moda le es completamente indistinto e indiferente? Es decir, aquel que dice, a mí no me interesa, yo me pongo un pantalón, lo primero que encuentro, y a mí que me conozcan como soy. ¿Qué le dices a ese tipo de personas?
2: Que también está tomando un lado. O sea, esa persona ya tiene un statement. Esta persona ya sabe que su postura es antimoda, pero tiene una postura. Uh-huh. Y finalmente lo representa a través de la ropa. Él es una persona que, o esta persona debería de intentar un poco entrar a la moda, pero entiendo su manera de su conservadurismo, tal vez.
1: Claro.
2: Porque estaría expresando un conservadurismo.
1: También lo que él es. Muy rápido, y estamos ya cerrando la entrevista, Brigitte. Dinos dónde te podemos encontrar, porque además traes un proyecto muy interesante que lo vamos a conocer a través ya más profundamente de tus redes sociales, de el reusar la ropa, ¿no? Reutilizar la ropa y con estilo, con moda, con elegancia, con prudencia y además con muy buena belleza y comunicación. ¿Dónde te podemos encontrar?
2: Está mi red, que soy Bri Ortiz Oficial.
1: Excelente.
2: En todas las redes sociales soy lo mismo.
1: Perfecto. Ahí estaremos entonces contactándote. Y bueno, pues por último, yo me gustaría hacerme de palabras contigo. Vamos a hacernos de palabras con Brigitte Ortiz Ramírez, que nos ha traído la palabra moda. Y el reto es, en una palabra, lo que yo te voy a preguntar. En una palabra, ropa.
2: Personalidad.
1: Botones.
2: Constricción.
1: Trazo.
2: Imaginación.
1: Comunicación.
2: Amistad.
1: Vestimenta.
2: Creatividad.
1: Hilo.
2: Enlazador.
1: Zapatos.
2: Camino.
1: Confección.
2: Diseño.
1: Y por último, moda.
2: Vida.
1: Nos hemos hecho de palabras con Brigitte Ivette Ortiz Ramírez. Brigitte, de verdad, gracias por haber estado con nosotros en el Club de la Palabra.
2: Gracias a ustedes, estuvo maravilloso y me siento muy afortunada de haber estado aquí y agradecida.
1: Al contrario, los agradecidos somos nosotros y de verdad, gran entrevista, muy aleccionadora, muy rica la plática. Muchísimas gracias. Queridos a Radio Escucha, seguimos. Esto es el Club de la Palabra.
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1: Queridos palabristas, de verdad que me da muchísimo gusto compartir entrevistas con gente tan apasionada, tan resuelta, tan dueña de sí cuando habla de un tema que le apasiona, como es nuestra invitada Brigitte, que hoy ha estado en el Club de la Palabra y nos ha traído la palabra moda. Hoy, al igual que estoy seguro que ustedes, hemos reconceptualizado la palabra moda y ya no la vamos a ver como la veníamos viendo, al menos hablo por mí, que podríamos darle ahora una nueva oportunidad y ver que estamos comunicando lo que somos. Vamos a escuchar la recomendación de esta semana de voz de nuestros palabristas.
3: ¿Te imaginas poder entrar a la casa donde vivió una de las artistas mexicanas más reconocidas en todo el mundo? Mi nombre es María Fernanda Arzate y esta semana te vengo a recomendar La Casa Azul, el Museo Frida Kahlo, ubicado en Coyoacán, Ciudad de México. Y si creen que es solamente un museo de pinturas, espérense. La Casa Azul es el lugar donde Frida nació, vivió y murió. Y actualmente podemos recorrer algunos de los espacios donde creó parte de sus obras y conocer objetos personales, fotografías, muebles y elementos que nos acercan a su vida cotidiana. Un dato que me parece increíble es que Frida pasó 36 de sus 47 años de vida en esta casa. Además, en 1958, 4 años después de su muerte, este espacio abrió sus puertas como museo. Y algo que hace todavía más especial la visita son sus famosos jardines y el característico color azul de la casa, que hacen que desde que llegas sientas que estás entrando al universo de Frida. Así que ya saben, si quieren hacer algo diferente y acercarse al arte y a la cultura mexicana, anoten esta recomendación. La Casa Azul se encuentra en Londres 247, Colonia del Carmen, Coyoacán. Abre de martes a domingo, los lunes permanece cerrado. Yo soy Mafer y esta fue mi recomendación cultural de la semana. Nos escuchamos en la próxima.
1: Bien, esa es la recomendación de esta semana. Yo espero que estén cumpliendo esas recomendaciones a cabalidad. Y ahí están, ahí sigue nuestra audiencia expresándose. Muchísimas gracias también a ellos. Y vamos cerrando este programa. Todo lo bueno tiene un fin también. Y por eso es que el Club de la Palabra va cerrando esta emisión. Por eso agradezco a Pepe Lu Miranda en la producción de este programa. Mi nombre es Osiris Ramírez. Y recuerden que los domingos son del Club de la Palabra. Y el Verbo lo sabe.
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0: Bienvenido a Todos Preguntones, a un nuevo episodio que se transmite a través de las 6 estaciones de Mexiquense Radio y sus 2 repetidoras, y que forma parte del programa de Voces Sociales Mexiquense en su 4ª temporada. Buenos días, profe, ¿cómo está? Profe, ya terminé de preparar los materiales para el sensorama de miedo. Este año va a estar increíble.
1: Sí, Sebas, la verdad es que va a estar increíble este sensorama, por eso me encanta esta época, justamente, donde ya se viene Día de Muertos. Oye, ¿y tú ya tienes planeado qué vas a hacer para descansar y relajarte un poco? Porque hemos tenido bastante trabajo, Sebas.
0: Fíjese, profe, mis papás buscaron un lugar como para ir a hacer senderismo, que por cierto quería ver si me puede prestar su casa de campaña, porfa. Ah, también su lonita está para las lluvias.
1: Ay, sí, otra cosita, Sebas.
0: Ah, sí, su navaja multiherramienta. Yo no la llevaré, la llevarán mis papás, seré muy cuidadoso.
1: Ok, perfecto, mira, mientras me cuidas las cosas, yo creo que sí te las voy a prestar. Y bueno, ¿qué te parece que en lo que juntamos todo el material, comenzamos?
0: Me parece bien.
2: Comenzamos.

0: por prestarme sus herramientas. Se lo agradezco mucho, profe. Por cierto, ¿qué es un bosque de agua? Es que justo una de las publicaciones decía que nos adentraríamos al bosque de agua a las faldas del Nevado de Toluca.
1: ¡Oye, Sebas! ¡Qué interesante pregunta!
0: O sea, ¿sí existe? Y es que conozco la selva, el desierto. Hace poco fuimos con los barbones de la ciencia, la selva, la tundra, pero no sé si es un bosque de agua o si era que existía.
1: Ah, mira, pues mira, así como lo estás mencionando, justo eso como lo dices, son los ecosistemas, que son los matorrales, la selva, los bosques, porque tenemos, por ejemplo, selva seca, selva húmeda, los pastizales, los mares, las costas, los manglares, los humedales y entre otros. Pero curiosamente los bosques de aguas no son como tal un ecosistema, no porque dice agua tiene que ser marino, sino más bien pertenece a varios ecosistemas, principalmente dentro de los bosques templados. O por ejemplo también hay selvas montañosas que tienen bosques de agua. Entonces, ¿qué es un bosque de agua? Pues mira, para que te lo imaginen allá en casa los preguntones, imagínense, es una esponja natural de la tierra gigante, gigante. Pero ¿sabes qué? Me gustaría más invitar a un experto en los bosques de agua. Él te puede explicar muchísimo más.
0: Sí, profe, invítelo, invítelo.
1: Y bueno, preguntones, quiero presentarles al doctor Víctor Ackenberg, actualmente director del CONICYT, y es un apasionado y experto en los bosques de agua.
0: Mucho gusto, doctor. Mi nombre es Sebastián. Gracias por venir a nuestro programa de radio y yo seré su entrevistador.
2: Mucho gusto, Sebas y Cris. Un placer estar aquí con ustedes para platicar un poquito y estamos a la orden para ver si les puedo ayudar a resolver estas dudas y a ustedes y a los preguntones.
1: Claro que sí. La verdad es que muchísimas gracias por darse el tiempo y platicar ese conocimiento, además del el expertise, que bueno, sé que le gusta demasiado esto de los bosques de agua. ¿Es cierto, doctor?
2: Uy, sí, me encanta. Yo soy biólogo y me he dedicado buena parte de mi vida a entender los bosques templados en el centro de México, en el estado de México. Y ahora que estamos también en el Consejo Mexiquense de Ciencia y Tecnología, estamos impulsando que se haga más investigación, que entendamos mejor estos ecosistemas, pues para promover un mejor cuidado y que así nos puedan dar muchos beneficios a las personas, principalmente ligados con el agua, pero también hay otros beneficios.
1: De hecho, sí, lo que platicamos con Sebas y un poquito más adelante lo vamos a ir viendo, pero la importancia de los bosques de agua a veces no la contemplamos como tal y la verdad es que están sufriendo. Y es momento de recapacitar sobre cómo vamos a actuar ante eso, porque vamos a tener más adelante una cápsula donde vamos a ver que el futuro parece incierto si no hacemos las acciones correctas ya.
0: Cierto, profe. El profe me dijo que un bosque de agua es como si fuera una gran esponja de las naturales, pero ¿para qué sirve y cómo funciona?
2: Sí, Sebas, pues es como esa esponja que dices. Lo que pasa es cuando tenemos ecosistemas que tienen mucha vegetación y llueve ahí, pues buena parte de esa agua se retiene y se retiene entre los arbustos, los árboles, los pastos, ayuda a que llueve más. Por lo tanto, tenemos como que en el Valle de Toluca, en la Ciudad de México, llueve la mitad de lo que llueve en las montañas donde están donde está el bosque de agua, como el Nevado de Toluca. Y como además tiene un suelo pues sano, ¿no? Con las vegetaciones, con las raíces, con el micelio de los hongos, pues logra que el agua se vaya a profundidad y mientras se vaya a profundidad se va limpiando y más adelante los humanos lo podemos aprovechar cuando sale por un manantial, por un ojito de agua o si la sacamos de pozos de agua en los valles.
0: ¡Wow, profe! ¡Qué interesante!
1: Son de los recursos naturales más importantes que tenemos. Y me lleva a preguntar, ¿sabrán los preguntones allá en casa de dónde viene el agua cuando abren el grifo ahí? ¿De dónde vendrá y será todo ese camino?
0: Sí, es cierto, profe, qué buena pregunta.
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4: Hola, preguntones, soy Farid y pienso que el agua de mi casa sale del río.
5: Hola, soy Rafa y yo pienso que el agua que llega a mi casa viene de fuentes naturales.

0: casa es del volcán Nevado de Toluca.
1: Hola, preguntones. Yo soy Regina y pienso que el agua que llega a mi casa viene del Nevado de Toluca.
2: Grandes respuestas para grandes preguntas.
3: En ocasiones nos acostumbramos a simplemente abrir la llave y bañarnos, lavarnos los dientes, pero no le damos el valor a todo el camino y el proceso que tuvo que realizar el agua para hacer nuestras cosas.
4: Y para llegar a las casas es...
5: Sí, para hacer todas las cosas y para que esa agua llegue a nuestras casas. Es un recorrido muy importante en el que debe, pues, la naturaleza hacer el ciclo del agua. Y para esto es fundamental que existan los árboles, los arbustos, otras plantas. Porque así el agua, pues, se va reteniendo en el suelo, se va limpiando. Pero después el humano tiene que hacer, pues, una serie de trabajos como conectar tubos, como utilizar bombas para extraer agua del subsuelo. Entonces realmente es un proceso muy complejo, muy largo, para que después ya podamos tener el agua en las llaves de nuestras casas.
4: ¡Wow!
3: ¿Y cómo nació su interés por estudiar los bosques de agua?
5: Uy, Sebas, pues imagínate, mis papás tienen una casa cerca de una de las regiones del bosque de agua, en Contreras, ahí por los Dinamos. Entonces yo tenía como muy cerca esa montaña y me llevaba la atención, pero fue así como ya estudié yo biología en la UNAM y hice mi primera investigación, mi tesis, en la zona ahí de los Dinamos. Entonces ahí empecé a aprender, ¿no?, de toda la biodiversidad que hay en esta zona, la importancia del bosque, de la vegetación, y poco a poco me fui fascinando sobre ese territorio, ¿no? Porque es realmente bellísimo.

0: Entonces, la versión chiquita es como de 250 mil hectáreas.
1: Wow.
0: Hoy te explico qué es eso de las 250 mil hectáreas. Pues la versión más grande son 1.250.000 hectáreas, por 5 veces, porque aquí abarca desde la mariposa monarca, toda la zona de Valle de Bravo, el Nevado de Toluca, donde vas a ir de paseo, y luego toda la región de las lagunas de Zempoala, el desierto de los Leones, los Dinamos, la Marquesa, el centro ceremonial de Otomí, y de ahí nos vamos al extremo oriente del Estado de México para cubrir también lo que es la Sierra Nevada, que es donde está el Popo y el Ista. Es una región muy grande, muy importante, y pues una hectárea es difícil de entender, pero hagan de cuenta que en una hectárea caben 2 campos de fútbol. Si hablamos de 1.250.000 hectáreas, es una cifra muy difícil de saber, pero serían como 2.500.000 campos de fútbol que cabrían en esta gran superficie.
1: Bastante el terreno, y entonces...
2: Muy grande.
1: Estamos hablando de que colinda con varios estados, no solo es el Estado de México, ¿verdad? Por lo que dice, ya para las lagunas, entonces ya tenemos un poco de Morelos también, ¿no? Puebla, Tlaxcala, ¿cierto, doctor?
0: Exactamente, estimado Chris. Pues sí, la mayor parte está en el estado, pero ahí compartimos, ¿no?, territorios, zonas boscosas con Michoacán, con Morelos, con la Ciudad de México, con Puebla, con Tlaxcala, inclusive con Hidalgo. Entonces es un territorio que une a diferentes estados y también a muchos pueblos originarios, ¿no? A grupos indígenas como los tlahuicas, los nahuas, los mazahuas, los otomís y los matlatzincas.
1: Una pregunta, doctor. ¿Y ha disminuido, por ejemplo, el tamaño de los bosques de agua con el tiempo? Que a lo mejor hace, no sé, algunos cuantos años todavía estos eran más grandes. De por sí es demasiado grande con las medidas que nos está dando, pero ¿ha disminuido?
0: Así es, Chris. Tristemente ha disminuido la cobertura de todos los ecosistemas que tiene este gran bosque de agua. Porque el territorio, pues sí, son esas millones de hectáreas, pero ya no tenemos tantos ecosistemas como deberíamos tener. Entonces, más o menos un 30% se ha perdido. Y seguimos perdiendo bosque, matorrales, pastizales, pues vamos a poner en riesgo que podamos contar con el agua y otros beneficios que nos da la naturaleza.
1: No, pues sí se está perdiendo bastante, aunque no se perciba, pero ya el perder esos pequeños ecosistemas, pues va a afectar demasiado, tanto fauna como también flora. Muy bien, Seba, ¿sí?
2: ¿Y qué características tiene un bosque de agua para poder absorber y retener tanta agua?
0: Qué buena pregunta que me haces, Sebas. Pues un bosque debe tener árboles sanos, árboles de buena altura, deben estar bastante juntos, pero no demasiado, ¿no? O sea, cada tipo de árbol le gusta estar a veces muy juntitos, a veces un poquito más separados, pero tiene que estar en sus condiciones pues, más naturales posibles. Y cuando tiene suficientes árboles y arbustos y hierbas, y lo que ayuda mucho, por ejemplo, es que haya musgo abajo. Cuando tiene todo eso, pues va a lograr captar, retener mucha del agua de lluvia. Y si se retiene, pues esa agua se va a ir limpiando con ayuda de las plantas del suelo para que más adelante la podamos aprovechar.
1: Oiga, doctor, y gracias a eso también es que, o cómo funciona cuando no es temporada de lluvias, que no hay lluvias, por ejemplo, en el estado, pues sabemos, ¿no?, que casi son 6 meses de lluvias, ¿no? Tenemos bastante periodo de lluvias. Pero cuando no hay lluvias, ¿cómo es que se mantienen estos bosques?
0: Pues justamente, o sea, es curioso, ¿no? Ustedes han escuchado que los árboles generan anillos de crecimiento. Esos anillos se forman por cuando hay lluvias y cuando no hay lluvias. Cuando no hay lluvias, el árbol no crece tanto y marca una lineecita oscura. Cuando hay lluvias, el árbol crece más y se nota como ese anillito más ancho, ¿no? Pero bueno, los árboles, las plantas necesitan cierta humedad y siempre hay humedad, tal vez no tanta como cuando llueve. Y bueno, no nos damos cuenta que también los ciclos del agua, o sea, han logrado pues recargar el agua subterránea a lo largo de cientos de miles de años, ¿no? Pero bueno, los árboles retienen un poco de humedad para todo el año y por eso no crecen tanto en secas y se aguantan para que en lluvias logren tener más este crecimiento.
1: O sea que sí llevan de alguna forma un ritmo, ¿no? No aprovechan el agua que tienen ahí para seguir creciendo, sino ellos saben que tienen ciertos periodos, ¿no?, de crecimiento.
0: Sí, exactamente. Saben sus ciclos, saben cómo es que llueve, entonces tienen que irse midiendo. Es decir, ahora me toca crecer, ahora me toca descansar y ahorrar más del agua, ¿no? Pero justamente el tener toda esa vegetación retiene buena humedad.
1: Wow, y ese dato de los anillos yo no lo sabía. ¿Tú lo sabías, Sebas?
2: No, profe. Últimamente he escuchado que falta agua en algunos lugares. ¿Algo le pasa al bosque?
0: Pues sí, tiene que ver por un lado con el bosque, porque si lo cortamos o si lo estresamos, ¿no?, pues ya no va a ayudar a que funcionen como estas

0: reservadoras de agua. Entonces, si no hay árboles, pues difícil que lo que llueve en las montañas se retenga y después lo podamos usar en los valles. Pero también si echamos mucha contaminación desde los coches, las industrias, si hay incendios o si extraemos mucha agua del bosque, pues les generamos estrés y esto no ayuda a que capten humedad, ¿no? Entonces el bosque tiene que estar completo y tiene que estar sano para que haya agua en las casas y en los valles.
1: ¿Qué pasaría si siguiéramos con la tala excesiva de árboles?
0: Uy, no, imagínate. Si no tuviéramos árboles, por un lado, pues dejaríamos de captar buena parte del agua. Entonces ya no tendríamos cómo hacerle para llevar el agua a las casas. Y por el otro lado, los árboles también ayudan a retener el suelo. Si no hay árboles, uy, tenemos riesgo para que haya deslaves, para que haya inundaciones, ¿no? Y esto puede, pues, poner en peligro a la gente, a sus casas.
2: Y la verdad es que, lamentablemente, se escucha, ¿no?, que muchos de estos bosques sufren de ese tipo de tala, la cual no está controlada, ¿no? Entonces, pues, están afectando demasiado este tipo de zonas.
0: Sí, digo, se puede hacer un aprovechamiento forestal. Nosotros requerimos la madera para construir, para la leña de los pollos rostizados, ¿no? Pero si queremos aprovechar la madera de los bosques, hay que respetar, ¿no?, entender cómo son sus ciclos de regeneración. Entonces, si crece 10 tablas en un año, pues puede uno tal vez aprovechar el equivalente a solo 7, 8 tablas, ¿no? O sea, no hay que acabarnos lo que existe, ¿no? De esa manera uno puede ser sustentable. Pero tristemente, como bien dices, Cris, pues mucho de la tala que se hace en esta región es ilegal, es irregular y eso es muy feo.
1: Nosotros como niños, ¿cómo podemos ayudar para que los preguntones se pongan manos a la obra en casa?
0: Uy, pues yo creo que niñas, niños y preguntones, pues tienen que seguirse preguntando cosas, pero creo que deben hacer paseos como el que vas a hacer, Sebas, al Nevado Toluca, ir a la Marquesa, ir al Centro Ceremonial Otomí y ver con detenimiento los bosques, entender qué tipo de árboles hay y tratar de respetarlos y también darnos cuenta que cuando vivimos en las ciudades, en nuestras casas, pues hay veces que compramos algunas cosas que pueden afectar el bosque. Entonces, la próxima vez que sus papás o así vayan a comprar una tabla en una madería o vayan a comprar un costal de tierra en alguna tienda de plantas, pues hay que preguntarnos bien si eso se fue, se extrajo de manera legal con un permiso o no. O sea, tenemos mucha responsabilidad como consumidores, pero muy importante conocer, valorar e impresionarse más de estos ecosistemas.
2: Algo muy interesante también, yo creo que sería a lo mejor, ustedes los preguntones, disminuir el consumo, ¿no?, que tenemos en casa del agua, porque a veces justamente creo que sacamos muchísimo más agua. Ahorita con la cápsula que vamos a ver, se menciona que extraemos más agua de lo que puede producir estos tipos de bosques. ¿Así es, doctor?
0: Sí, tristemente nos hemos dedicado a extraer más agua del subsuelo, a aprovechar los ríos, manantiales de los bosques, y en vez de, pues, medirnos, no desperdiciar tanta agua, pues la ensuciamos y ni siquiera nos ponemos la pila para limpiar toda esa agua sucia, ¿no? Ese es parte del problema. Entonces, si continuamos con esta tendencia en un futuro, pues va a ser más difícil que todos tengan agua, ¿no?, en calidad y cantidad. Entonces, tenemos que promover que haya más captación, infiltración de agua en los bosques, tenemos que respetar los humedales, los lagos, las lagunas de los valles y no desperdiciar tanto el agua de nuestra casa. En nuestras casas, la mayor parte del agua que usamos se va en el excusado. Entonces, preguntones ahí podrían hacer una gran diferencia, pues sabiendo que tanta agua se va cada vez que le jalan. Y si va mucha agua, podrían poner un ladrillo o una botella de agua llena para que así tengan la misma altura pero con menos volumen y cada vez que le jalen no desperdiciemos tanta agua.
2: Eso está increíble, doctor. La verdad es que una botellita ahí de PET que tenga de un refresquito que se tomaron, la llenen con agua bien y la cierren y atrás, ¿verdad?, en la caja del excusado, precisamente para poder tener mayor volumen y disminuir la cantidad de uso.
0: Exactamente, ahí en el tanque. Con eso pueden hacer una gran diferencia, preguntón.
2: Excelente. Pues queremos compartirles, doctor. Fíjense que nos hicimos a la tarea de investigar en nuestra máquina del tiempo en el futuro. ¿Qué pasaría en un futuro catastrófico en el cual no siguiéramos justamente, pues, la conservación de estos bosques? Empezáramos a utilizar muchísimo más agua, no la cuidáramos. Además, en los bosques se están disminuyendo cada vez su tiempo, su espacio, la tala indebida, ¿no? Imagínense ese futuro catastrófico. Lo vamos a escuchar en esta cápsula del futuro.
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3: Año 2050. Esta es una transmisión desde el futuro. bosque de agua desapareció. Y con él comenzó una crisis que cambió para siempre a Ciudad de México y Toluca. Pero lo aterrador es que todo comenzó mucho antes. En 2026, 8 de los 11 acuíferos relacionados con el bosque de agua ya tenían déficit. En el acuífero de Ciudad de México entraban aproximadamente 513 millones de metros cúbicos de agua al año. Pero extraímos casi el doble. 1.020 millones. No se reguló la extracción, no hubo cuidados del bosque. Al contrario, más agua consumíamos. Y entonces llegó el año 2047. Los pozos comenzaron a bajar, las pipas llenaron las calles, los cortes de agua se hicieron cada vez más largos. Más adelante, el agua empezó a costar demasiado. Las ciudades tuvieron que invertir cada vez más para bombearla desde mayor profundidad, transportarla y traerla desde lugares más lejanos. El agua dejó de ser algo fácil, que simplemente abrías en una llave y fluía. Ahora había que conseguirla. Y en 2050, Ciudad de México y Toluca seguían existiendo. Pero miles de personas tuvieron que irse, porque una ciudad puede sobrevivir sin muchas cosas, pero no sin agua. ¿Y sabes qué es lo más inquietante? El bosque de agua ayuda a abastecer aproximadamente 70% del agua de Ciudad de México y 50% de Toluca. Y ahora entendemos algo que nuestros abuelos intentaron decirnos. Un bosque no era solamente un lugar lleno de árboles. Era parte de una enorme maquinaria natural. Una máquina que no necesitaba electricidad. No necesitaba gasolina. No necesitaba cables. La lluvia llegaba. El bosque la recibía. El suelo la filtraba. Y una parte de esa agua terminaba alimentando los acuíferos. Nosotros solamente debíamos no destruir la máquina. Esa historia todavía no está escrita. El futuro de nuestras ciudades comienza en un bosque. ¿Qué haremos antes de que caiga la última gota?
2: ¡Alerta de experimento!
1: ¡Wow! ¡Qué buena cápsula, profe!
2: Una pregunta, doctor. ¿Cuánto tiempo tardaría un bosque de agua en recuperarse si lo dañamos?
0: Híjoles, excelente pregunta, Cris. Un bosque no nos damos cuenta que le lleva mucho tiempo, pues, ser un ecosistema así. Porque imaginen algo así como un árbol no muy grueso, unos 40 centímetros, como dos manos. 40 centímetros le llevó 60 años crecer. Ahora imagínense que hay árboles en el... Sí, 40 centímetros, 60 años. Ahora imaginen un árbol de un metro y medio de diámetro, todo el tiempo que le lleva a crecer. Si lo talamos así, pues nos va a llevar 100 años, 200 años en volverlo a tener.
2: Claro, y a veces mucha

0: contemplar qué árboles son los importantes, ¿verdad? Para reforestar en ciertas zonas.
1: Sí, totalmente, Cris. Qué bueno que lo mencionas, porque ¿qué creen? Vivimos en un país pues muy diverso, le dicen a México megadiverso. Y esto hace que, por ejemplo, México sea el país que mayor diversidad de pinos tiene en el mundo. Y pues cada pino, cada árbol, pues la naturaleza lo ha puesto en su lugar y es donde se ha acostumbrado a vivir. Entonces llegamos y metemos, por ejemplo, cedros o eucaliptos en un lugar donde debe ir una especie de pino o de yamel, pues le podemos hacer más mal que bien al ecosistema. Entonces es muy importante asesorarse con especialistas, con biólogos, con ingenieros forestales, para que nos digan bien qué tipo de árbol hay que sembrar y también en qué cantidad, porque si sembramos muchos, solo vamos a impulsar que compitan entre ellos y que no estén contentos y no crezcan sano.
0: Claro, la verdad es que eso no lo pensamos a veces, creemos que vamos, ayudamos por reforestar, pero podemos estar haciendo más daño, entonces hay que hacerlo conscientes, con una muy buena estrategia que ayude justamente al crecimiento del bosque.
1: Sí, totalmente, entonces es mucha observación, mucho tomarnos la calma para entender cómo la evolución, la naturaleza, ha puesto cada elemento en su lugar, y eso le ha llevado muchos años, miles, millones de años de acostumbrarse, por decirlo así, ¿no? Entonces tenemos que ser más observadores y así le vamos a poder ayudar más a la naturaleza a recuperarse.
0: ¡Excelente!
2: Para entender un poco mejor cómo funciona un bosque de agua, vamos a hacer un experimento.
0: ¡Claro que sí! Le platico, doctor, algo que nos gusta es que los preguntantes allá en casa puedan hacer un experimento muy sencillo con materiales caseros para entender un poco del tema que estamos hablando el día de hoy.
2: ¿Cuáles son los materiales, profe?
0: Bueno, los materiales son muy sencillos. Vamos a ocupar dos recipientes transparentes. Si pueden, una charola o un plato grande que tengan ahí en casa. Tierra, de esa negra que tienen a veces mamá para las macetas. Hojarasca, que la hojarasca a veces son hojas muertas de las que van cayendo de los árboles. Pueden tomar de esas. Ramitas, pastito, nos puede servir muy bien para el experimento. También vamos a ocupar piedras. Si tienes ahí, okay, Sebas, unas piedritas.
2: Piedritas, aquí tengo.
0: Ajá, dos vasos con la misma cantidad de agua y un recipiente para recolectar el agua que vamos a ocupar. ¿Sale, vale?
2: Listo.
0: Perfecto. Pues pongan mucha atención, preguntones. Lo que van a hacer es que en cada uno de los platos que van a tener ahí van a hacer una montaña de tierra. En la primera montaña, vamos a ponerle montaña, van a poner la montaña y encima le van a poner hojarasca, poner un poquito de ramitas.
2: Okay, aquí pongo esta ramita.
0: Así
2: y le pongo
0: es.
2: Un poquito de pasto. Y ya.
0: Y la vamos a dejar así, bien bonita. En el plato B, vamos a hacer una montaña, pero pongan mucha atención. Una vez que tengan la montaña, con las manos van a compactar la tierra, la van a aplastar, ¿ok? Van a presionarla. Esto va a ser como si fuera una tierra precisamente que ya no tiene tantos árboles. Cuando existe deforestación, algo que pasa es con la tierra es que se va secando y se va, ¿qué? Compactando, se va comprimiendo, exactamente, Sebas. Ahora lo que vas a hacer, Sebas, con mucho cuidado, y allá preguntones, que les ayuden sus papás, tengan cuidado, porque podemos hacer un batidillo. De hecho, si pueden hacer el experimento en el patio mejor, para no hacer reguero. Vas a vaciar, con muchísima atención, este vaso sobre la montaña A. O sea, échalo desde arriba y observa qué le pasa al agua.
2: Se está sumergiendo, se está como que la está chupando.
0: Exacto, la está absorbiendo. Una gran parte del agua se absorbió. Pero vean, no todo el agua salió, solo salió.

0: cosa de preguntones? Pongan mucha atención, en la otra el agua no entró, no la absorbió. Precisamente como se compactó tanto la tierra, no tiene la propiedad de absorber. ¿Qué es lo que justamente pasa con los bosques de agua? Si nosotros seguimos deteriorando los bosques, van a perder esa propiedad de absorción. ¿Para qué? Para que puedan filtrarse a través de las diferentes capas hasta llegar a los manantiales y conservarlos. Al contrario, se van a perder, se van a hacer los deslaves que decía el doctor, y estas incluso se puede evaporar y ya no obtenerla dentro del bosque. ¿No es así, doctor?
1: Así es, justamente esa es la gran virtud de los bosques y su suelo para impulsar que se infiltre, se retenga el agua y más adelante la podemos aprovechar nosotros las personas.
0: Así es, pues con este experimento precisamente queremos cerrar este programa donde vean la importancia de mantener nuestros bosques de agua. ¿Algún mensaje, doctor, que quiera darnos para ir cerrando este programa?
1: Sí, me da muchísimo gusto haber platicado con ustedes, Sebas y Cris, preguntones. Un placer, y decirles que en el Comecit estamos por sacar un nuevo número de la revista De Veras.
0: ¡Ah,
1: es
0: genial!
1: Una revista de divulgación para niñas y niños. ¿Y qué creen? ¿Sobre qué va a tratar? Sobre el bosque de agua. Entonces espérenla, porque vamos a tener muchos ejemplares para regalarles, para que la puedan leer y sigan conociendo más sobre este territorio fabuloso que es el bosque de agua.
0: ¡Oye, está increíble! Nosotros aquí tenemos varios números, ¿verdad? De varias colecciones de esa revista, que es de nuestras favoritas. Chicos, preguntones, pues ya saben, ¿cómo pueden acceder a la revista, doctor?
1: Claro que sí, digo, en la página de Comecit, así le ponen Comecit, Gobierno del Estado de México, revista De Veras, con B chica, y van a poderla bajar en digital, pero si quieren un ejemplar físico, que les llevemos varios a sus escuelas o así, pues se pueden acercar a las oficinas de Comecit, que estamos ahí en el centro de Toluca, en Avenida Colón, y con todo gusto les podemos regalar las revistas.
0: ¡Excelente! Pues ya saben, preguntones, o incluso a los docentes o directivos de los colegios, pueden ahí hacer justamente la solicitud, pues para que no le lleguen a todos los alumnos.
1: Sí, exactamente. Pues, que los maestros, las maestras nos pidan y ya lo trabajen con los alumnos. Exactamente, Cris.

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3: Amanalco, pueblo con encanto, un destino rodeado de naturaleza, famoso por el parque ecoturístico Corral de Piedra y el santuario de la mariposa monarca. Sus bosques, cascadas y lagos ofrecen actividades al aire libre, mientras que la Feria de la Trucha y su riqueza natural lo convierten en un lugar ideal para el ecoturismo.
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1: Una obra que tardó más de un siglo. La construcción del acueducto de Jalpa comenzó a principios del siglo XVIII gracias a los jesuitas. Sin embargo, en 1767 fueron expulsados de los territorios españoles y la obra quedó inconclusa. Casi un siglo después, Manuel Romero de Terreros la terminó en 1854.
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0: Macam mana? Parque Estatal Cerro Gordo, Ajapuzco, San Martín de las Pirámides. Entre paisajes semiáridos y grandes horizontes se encuentra el Cerro Gordo, un espacio natural que regala una de las vistas más especiales hacia el Valle de Teotihuacán. Sus senderos y miradores permiten descubrir una forma distinta de conectar con la historia y la naturaleza de esta región mexiquense.
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Hay algunas canciones que hablan de la incertidumbre, con una elegancia, pues, un poquito descarada. Perhaps, perhaps, perhaps. Nuestro querido quizás, quizás, quizás. Esta canción fue escrita por el cubano Osvaldo Farrés en 1947 y es precisamente eso, una persona que pregunta e insiste, que vuelve a preguntar y del otro lado recibe la respuesta más desesperante en la historia del amor. Quizás. Y entonces pienso que Sinatra, con una canción, después de tantos quizás, uno terminaría entendiendo que la vida tampoco firma contratos de certeza. Y un día estás arriba y al día siguiente la realidad nos puede dar un periodicazo en la cabeza. Pero Frank Sinatra no se queda ahí. Así que de alguna manera se sacude, se acomoda el traje, sigue caminando y quizás, quizás, quizás, así es la vida. Y entre una duda y un tropiezo, pues de alguna manera habrá que seguir bailando.

0: Eso fue de Frank Sinatra, That's Life, y una canción que nos recuerda que la vida es una colección de subidas, de bajadas, de golpes, de vueltas inesperadas. Y ahora llega una canción con una gran voz, y esta canción cambia un poquito el paisaje, porque no solamente se trata de sobrevivir a la vida, sino de despertar y de descubrir que todavía podemos empezar de nuevo. Y esta canción es una canción de renacimiento emocional, de libertad, de quitarse de encima aquello que ya no queremos cargar. Y tal vez primero Sinatra nos dijo, así es la vida. Y Nina Simone responde, sí, pero mira, también puede sentirse bien.
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Bueno, Sinatra ya nos dijo que la vida tiene sus golpes. Nina Simone, que después de esos golpes podemos volver a sentirnos vivos. Y ahora llega a Billie Holiday, que nos recuerda que algunas veces la felicidad llega cuando menos estamos haciendo ruido para encontrarla. Porque de pronto, hasta la luna azul parece decirnos, tranquilo, todavía puede aparecer alguien que cambie la noche.

Holiday. Bueno, acá ya nos dijeron que la soledad finalmente encuentra compañía con esta canción. Y va una canción que quita un poquito la luna romántica o la deja un poquito apartada. Y aquí una pareja, con toda tranquilidad, peligrosa tranquilidad, le pregunta, entre ellos se preguntan, ¿por qué demonios no se comportan como deberían? Es una canción que nació en el blues en los años 30, fue transformada por Kansas McCoy y encontró voces distintas en Lil Green, en Peggy Lee y en Jolie London en 1961. Y me encanta esta versión, y me encanta cómo están sucediendo las canciones a esta hora de la mañana, y me encantaría que ustedes se puedan comunicar, que se comuniquen a través del 722-414-9489 para seguir disfrutando de esa peligrosísima mirada, tranquilidad.

verdad que estoy disfrutando mucho este primer bloque de canciones. Y acá Julie London pregunta, ¿por qué no haces las cosas bien? ¿Por qué no haces lo correcto? Pero llega Roberta Flack para decir, para preguntar, ¿cómo es posible que una canción pueda conocerme tanto? Y bueno, sabemos que hay canciones que no solamente vamos a escuchar nosotros. A veces las canciones escuchan o nos escuchan a nosotros.

Entonces, ¿escuchamos a las canciones o las canciones nos escuchan a nosotros? Entonces, ¿qué sucedió en esta historia? Bien, pasamos de la independencia de Julie London, pasamos a por la vulnerabilidad de Roberta Flack, y ahora vamos con una petición pequeña que hace Brenda Lee, y profundamente humana, porque si esto terminó, si vas a decirme adiós, bueno, por favor no lo hagas de golpe. Eso dice Brenda Lee. 722-414-9489, 722-414-9489 es el número para que ustedes se puedan poner en contacto con este espacio, con este turno, así que háganlo. También está la red antisocial Facebook Adriano Alarcón, y así es como podemos estar en contacto durante este espacio, durante este turno, que va hasta la 1 de la tarde. ¿Les está gustando esta primera parte? ¿Están disfrutando tanto como este su humilde obrero del micrófono lo que sucede a esta hora de la mañana? La verdad es que la estoy pasando muy bien. Creo que le va muy bien la música esta mañana. Así que vamos entonces a navegar un poquito por la melancolía, por el desencanto.

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12: Luego de la mañana con 34 minutos, continuamos a través del 91.7 FM en este domingo retro, en este domingo en el que miramos a través del retrovisor. Y bien, hoy vamos a tener un espacio un poquito distinto y puede ser un acto de nepotismo, pero bueno, espero que les guste. Esta o parte de esta segunda media hora de la primera hora de este espacio es cortesía de mi padre. Él hizo la selección de música, de canciones que van a sonar en esta segunda hora, inspirado en un espacio de Radio Mundo. Nunca en domingo. Nunca en domingo se olviden de dar.

Nunca en domingo olviden dar sintonía al 91.7 FM, escuchar desde las 9 de la mañana y hasta la 1 de la tarde este su humilde obrero del micrófono, su humilde locutor de Desconfianza, Never on Sunday, de 1960. Es una película de 1960, una comedia romántica, y básicamente tal vez el mensaje de esta película es que la felicidad

el Spanish, Harlem. Y bueno, este bloque es una cortesía, una selección de mi padre, porque justo hace unos días me hizo la sugerencia de tener un poquito de música instrumental, que regularmente hay, regularmente este programa, pero no con la frecuencia tal vez que quisiéramos, porque vamos mezclando un montón de ritmos, vamos mezclando un montón de música, pero el día de hoy, entonces, esta selección inspirada en esos momentos de comida, cuando escuchábamos mucho radio, Radio Mundo, me parece que era la frecuencia, o una de las frecuencias que pasaba música instrumental durante la tarde, básicamente para la sobremesa. Entonces está inspirada esta selección en esos momentos con la radio.

El domingo se olvide de dar sintonía a este turno, al turno que va desde las 9 de la mañana y hasta la 1 de la tarde. Siempre hay una buena canción para recordar. También hay nuevas canciones para nuevas generaciones por descubrir. Y de pronto, entre digresión, dispersión y un montón de cosas que suceden con este humilde obrero del micrófono, lo que pretendemos es acompañar su mañana. Para todos los amantes de la música de antes.

0: abrazo.
1: Y este bloque ha sido cortesía, nos queda una canción más de mi querido padre, a quien le mando un saludo. La selección musical corrió por su cuenta, así que si quieren hacerle un reclamo, alguna observación, yo le paso el recado. Nunca en domingo, así se llama este bloque. Se va a procurar música instrumental.

Ojos españoles, ya son las 9 de la mañana con 54 minutos. Y bueno, esto fue el bloquecito de Nunca en Domingo. No se olviden de dar sintonía al 91.7 FM todos los domingos. Nunca en Domingo lo olviden. Después de esto, un corte.

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3: Una vez más, muy buen día, muy buena tarde y muy buena noche tengan todas y todos ustedes, queridas y queridos radioescuchas. Arrancamos con la segunda hora de este turno, el turno que va desde las 9 de la mañana y hasta la 1 de la tarde. Vamos con un poquito de candela para este domingo. Domingo 27 de septiembre, el último domingo de este mes de septiembre de 2026. Bienvenidas, bienvenidos a bailar.

0: Muy buen día, muy buena tarde y muy buena noche a toda la gente que da sintonía al 91.7 FM de Radio Mexiquense. 10 de la mañana con 3 minutos, domingo 27 de septiembre de este 2026. Último mes de septiembre, último mes de septiembre de este 2026, pero último domingo de este 2026. Mi nombre es Adriano Alarcón. Y esta máquina del tiempo radiofónica, matutina, vespertina y clásica del 91.7 FM ya se encendió desde las 9 de la mañana. Y ustedes se pueden comunicar a través del 722-414-9489. Bienvenidas y bienvenidos los amantes y las amantes de la música de antes. Ya llegaron al lugar correcto, a la frecuencia correcta. Bienvenidas y bienvenidos si son nuevos, dando sintonía al 91.7 FM. Así que bienvenidos, pásele. ¿Qué hacemos sonar? Si corresponde su sugerencia musical a un clásico, puede sonar en este espacio. Si no, podemos reservarlo para otro momento. 722-414-9489. 722-414-9489. Ya tengo algunos mensajes desde muy temprano, desde las 7 de la mañana. De hecho, desde las 6 de la mañana con 35 minutos. Ya tenía mensajes por acá formados. Solo decían buenos días. Por acá tengo el primer mensaje de voz de esta mañana, que llegó también desde muy temprano, desde las 7 de la mañana. Entonces vamos a escuchar. Recuerden que prefiero que manden mensaje de voz. Me encanta leerlos, pero si pueden, por favor, un mensajito de voz con el saludo que nos distingue a la Legión Tatatiu.
1: Muy buenos días.
0: Buen día.
1: Muy buenas tardes, muy buenas noches, muy buenas madrugadas. Líder supremo de las fuerzas, Tatatiu. Aquí vamos directo a la chamba a sacar para los tacos de la semana.
0: Ok.
1: Y pues esperemos, con ansia, ya sé que es muy temprano, con ansia loca, el sermón matinal dominical de nuestro queridísimo y humilde obrero del micrófono, como lo es usted. Y pues, como dicen, ya sé que estamos en septiembre, pero ya casi estamos en octubre.
0: Ya casi diciembre.
1: Las lunas de octubre son las más hermosas.
0: Sí.
1: Y pues también se vienen ciertas festividades como para ir calentando motor. No sé, ajá, si les pudiera complacer con algunas cancioncillas, por ejemplo, La Unión Hombre Lobo París.
0: Ok.
1: ¿Qué le parece también la de Fobia, la de El Diablo?
0: Ok.
1: O otra que se me viene a la mente. Por ejemplo, la de Si no, tú no estás aquí, de Ángeles del Infierno.
0: Ok.
1: ¿Qué otra podría ser? Otra, una que dice que Beber tu sangre, creo que es
0: Beber de tu sangre, de los amantes de Lola.
1: Algo así, no me acuerdo muy bien, pero si pudiera complacernos con alguna de esas rolitas para ir calentando motores para, como dicen, Halloween y luego Día de Muertos, casi como dijeran, hoy es Nochebuena, mañana Navidad. Ajá. Algo así para el Día de Muertos. Para ir calentando motores, líder supremo, ya sé que falta mucho, pero pues para ir calentando la oreja, agasajándola.
0: Ok.
1: Pues bueno, buen día, buen turno, y pues que a todos los que trabajamos hoy se nos sea leve el día, que no se nos haga pesado, y chamacos, recuérdenlo, es domingo, no vayan a salir con que a las 10 de la noche tienen que comprar una cartulina. Para eso está el viernes, el sábado y mediodía de hoy, y disfruten su domingo y díganle a sus papás, como yo le decía a mi papá: papá, dame mi domingo. Y él me decía: pues agárrate todo el día. Bueno, pues excelente día.
0: Muchas gracias.
1: Excelente noche y buen inicio de semana.
0: Muchas bye. Gracias. 10 de la mañana con 8 minutos. Muchas gracias por ese mensaje de voz. Por aquí, buen día, amigo Adriano. ¿Podría sonar algo de la Sonora Santanera? La Boa, saludos a toda la Legión Tatatío. Durante la semana y especialmente el día de ayer, y hoy amanecí con esa canción, La Boa de la Sonora Santanera, ya sonó justo para iniciar la segunda hora de este turno. Suena y resuena por la cabeza y es una canción muy favorita. Buen día, estimado maestro de maestros del micrófono, Adriano Alarcón. A ver si puedes incluir algo de la superbanda de los Metales Dorados, Chicago. Para mandar saludos a toda la familia Roldán Fernández y para toda la Legión Tatatiu de todo el mundo, que se encuentra sintonizando Radio Mexiquense, turno al aire retro, el retrovisor, atentamente Chuy, el de Villa Cuauhtémoc. Muchas gracias. Hola, maestro Adriano, como todos los domingos, con el gusto de escuchar la maravillosa programación, quisiera solicitar la canción para dedicar a mi hijo Jesús Oliver, que hoy está conmigo, la cual es Close to You, del grupo The Carpenters. Excelente domingo y muchas gracias. Ok, sigan dando sintonía al 91.7 FM. Nosotros seguimos haciendo magia.
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0: Recuerden que aquí se baila.
3: Súbale.

0: 10 de la mañana con 11 minutos. Recuerden que aquí se baila, aquí se arma una fiesta dominical cada fin de semana. Si ustedes dan sintonía al 91.7 FM, de hecho, si ustedes tienen ganas de fiesta, tal vez empezaron la fiesta el día viernes, el día sábado, despertaron y necesitaban una dosis extra de fiesta, los domingos sucede. 722-414-9489, 722-414-9489, también está la red antisocial, Facebook Adriano Alarcón, y a través de nuestra pieza de museo, 722-275-5644. Más mensajes, muchas gracias. Por acá, ya lo leí, acá eliminaron el mensaje. Buenos días, señor Adriano. Bien por su papá, buena música, saludos, muchas gracias. Muy buenos días a todos, qué excelente repertorio. No sé si pudieras poner algo de Andrea Bocelli, ok. Por acá, buenos días, Magazo, buen día. Por acá, buenos días, wow, esa canción. La de Brenda Lee, no, la de... Ok, fue cuando cumplí mis 15 años, órale. Ahora sí, como Mapamundi. Ok, porque, estimado Adriano, ya me... este sí es de Brenda Lee. Ya me acabé el paquete de pan del osito tratando de cortarme las venas. Apreciado Adriano, mi felicitación para tu papá. De niño y adolescente escuchaba Radio Mundo, 690 de AM. A mi mamá le gustaba sintonizarla. Justo por eso surgió, me parece... platicando con mi padre, fue justo al recordar Radio Mundo y la música que sonaba mientras nosotros pasamos la hora de la comida. Todos los días. Todos los días había música, todos los días había radio en casa. Porque, hola Adriano, soy Leti, pásame a tu papá. Pero para agradecer su selección musical, que me hace recordar tan bonito a mi papá. Siempre te escucho, aunque no escribo cada vez. Saludos a tu maravillosa audiencia. Abrazote, Adriano. Muchas gracias. Saludos para Leti. Por acá. Buen día, maestro y gurú musical. Qué buen segmento instrumental puso. Habrá oportunidad de escuchar más adelante. Chan, chan. Ok. Mil gracias por el domingo. Radial y excelente música.
1: Magazo.
0: Y seguimos haciendo magia.

0: Sonia López y su corazón de acero. 722-414-9489. Tengo más mensajes por acá. Ya lo leí. Maestro Alarcón, saludos nuevamente desde el quirófano del ISEMIM de Tenancingo, nuevamente operando a la población mexa. Ponte las rolas para operar con ritmo. Saludos a mis compañeros Alexis, Cristian, Vero y los pasantes y estudiantes de enfermería. Y obviamente para mi señora Carla Elisa. Saludos a toda la gente que está trabajando en hospitales, en especial en el centro, en el ISEMIM, en el quirófano del ISEMIM de Tenancingo. Saludos para Alexis, para Cristian, para Vero y para todos los pasantes y estudiantes de enfermería. Muchas gracias. Que todos los días me encuentro con, yo creo que residentes, pasantes de enfermería, estudiantes de enfermería, porque parte del rumbo es el ISEMIM de Toyocan. Entonces muchas veces me encuentro a toda esa bandera. Así que muchas gracias. Por acá. Y bueno, espero que lo que está sonando, un poquito de candela, les funcione para operar con ritmo. Hola, buenos días, Adriano. Felicita a mi esposo que va a cubrir su escuela. Ah, no, que va a abrir su escuela de carpintería, proyectos madera y metal. Por favor, está muy contento y nervioso, Oscar. Así se llama. Gracias, Adriano, también por los manteles largos de timbal y congal de Yaguarú, para que se le quiten los nervios. Ok, pues que le vaya muy bien en este emprendimiento. Yo quisiera aprender un poco de carpintería, ¿eh? En una de esas me apunto. Muchas gracias. Por acá hay más mensajes. 722-414-9489. Escuchemos este mensaje de voz. Ajá, no se escucha. ¿Qué pasó? ¿Qué sucede? Ah, ok, ya. Fuerzas básicas se comunican.
1: Guau, guau. Hola.
2: Hola, Adriano, somos Sofi
1: y Matías.
0: Hola, Sofi. Hola, Matías.
2: Hoy a mi hermano,
1: porque es su cumpleaños.
2: Mi hermano Toño.
0: Ok.
2: Y entonces queríamos pedirle también una canción, okay. La de Southern Nights de Glenn Campbell, ¿no?
1: Ajá.
0: Uh-huh.
2: Bueno.
0: Ok.
1: Adiós.
2: Gracias.
0: Muchas gracias. Muchas gracias. Pues feliz cumpleaños, Toño. Felicidades a tú. Felicidades a tú. Felicidades, querido Toño. Felicidades a tú. ¡Bravo! Feliz cumpleaños una vez más. Los radioescuchas, la gente que da sintonía en 91.7 FM, comparte esos momentos especiales. Los cumpleaños, los festejos, con este humilde obrero del micrófono y toda la audiencia de Radio Mexiquense del 91.7 FM y de nuestro Domingo Retro. Recuerden, 722-414-9489, 722-414-9489, y también está la red antisocial Facebook Adriano Alarcón. Bien, vamos con más música. Seguimos haciendo magia.

0: La Sonora Matancera, 10 de la mañana con 23 minutos. Más mensajes, muchas gracias. Por acá, otro mensaje de voz.
1: Hola, muy buenos días por allá, querido Adriano. Espero que todo vaya muy bien.
0: Todo bien.
1: Último domingo de septiembre.
0: Todo bien.
1: Ya el siguiente estaremos en octubre y ya se fue el año.
0: No.
1: ¿Verdad? Bueno, pues espero que la estén pasando muy bien con esta música maravillosa, instrumental, que, híjole, qué bueno que la programas porque nos traes recuerdos, pero sobre todo y podemos conocer nuevos temas y descubrir nuevos sonidos y todo eso que tiene la música, por supuesto. Entonces, espero que estén ahí con el desayuno muy sabroso, la barbacoa.
0: Muchas gracias.
1: Las carnitas, las clayudas o las memelas o el pancito. Y tengan un maravilloso domingo.
0: Muchas gracias.
1: De parte de su amigo, el doctor Beatle, Gerardo Esquivel a la torre.
0: Saludos buen al buen Gerardo. Saludos al buen doctor Bill, nuestro doctor de cabecera, ya lo he dicho por acá. Si ustedes necesitan tal vez de algún tratamiento paliativo sonoro patrocinado por los cuatro de Liverpool, el buen doctor Bill les puede recetar algo. Y, bueno, ese bloque instrumental que ahora se llama Nunca en Domingo, la selección musical es cortesía, bueno, fue cortesía de mi padre, quien me hizo esa observación, esa sugerencia de incluir un poquito más de esa música, así que si hay reclamos, observaciones, se las hago llegar. 722-414-9489, por acá este mensaje de voz ya lo leí. Este dice: saludos Adriano, un desde, a ver, saludos Adriano, modo, ah, ya, Adriano, un modo Pérez Prado, desde Catepec, tu amigo Ismael, buena programación para esta hora del mismo Pérez Prado. La que tú quieras, saludos, un abrazo, muchas gracias. Ok, por acá, mensaje de voz, escuchemos este mensaje de voz. El saludo que nos distingue.
2: Hola, muy buenos días, Adriano.
0: Hola.
2: Alarcón.
0: Ese es mi nombre, ese soy yo, señor.
2: Bendiciones, y de paso, por favor, salúdame a tu papá. Qué buena música nos puso, de verdad. Y aprovecho para a ver si ahora sí me complaces con la de Eddie Gorme y los Panchos.
0: Okay.
2: Historia de un amor.
0: Ya sonó, ya sonó.
2: Te lo pido muy favor, por favor, y saludos desde Santiago Tianguistenco.
0: Muchas gracias, saludos a Santiago Tianguistenco, tierra de Salvador Sánchez, gran boxeador mexicano y mexiquense, pero ya sonó. Historia de un amor, de hecho sonó con la versión de Frank Purcell en la primera hora. Y bueno, más mensajes por acá. Hola Adriano, me llamo Angélica, te escucho en San Juan de las Huertas, Sinacantepec. Me encantó la selección musical instrumental, me hizo recordar a mi mamá, también con las canciones de este bloque. Ella sigue viva a través de las canciones. Muchas gracias, muchas, muchas gracias. Por acá, mensaje de voz, pero primero vamos con un poquito más de música. Seguimos haciendo magia.
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0: Ay, cosita linda.

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2: 10 de la mañana con 32 minutos, 10 de la mañana con 32. Más mensajes, muchas gracias por acá. Dice, es un mensaje de voz. Escuchemos este mensaje de voz.
3: Hola Adriana, buenos días.
2: Hola.
3: Quería mandarle una felicitación a mi papá.
2: Okay.
3: Que esperó hasta el día de hoy para que tú lo felicitaras. Okay. Su cumpleaños fue el día jueves.
2: Okay.
3: Y quiero que le mandes una felicitación por su cumpleaños, que te espero con muchas ansias. Gracias. Tatatiu, tatatiu, tatatiu, tatatiu.
2: Otra vez.
3: Hola Adriana, buenos días. Quería mandarle una felicitación a mi papá. Que esperó hasta el día de hoy para que tú lo felicitaras. Su cumpleaños fue el día jueves y quiero que le mandes una felicitación por su cumpleaños, que te espero con muchas ansias. Gracias. Tatatiu, tatatiu, tatatiu, tatatiu.
2: El saludo que nos distingue, pues, señor Agustín Contreras Flores, así dice mi papá, se llama Agustín Contreras Flores. ¡Bravo! Espero que haya tenido un gran cumpleaños, que siga siendo un gran cumpleaños, que en este domingo esté bailando como manda, como dicta la música que suena a través del 91.7 FM. Así que feliz cumpleaños a tú, feliz cumpleaños a tú, feliz cumpleaños Agustín Contreras Flores, feliz cumpleaños a tú. ¡Bravo! Muchas gracias. Esperó la felicitación de este humilde obrero del micrófono. Ok, Agustín, una cosa te pido. Por favor, levántate de tu lugar, lo que sea que estés haciendo. Si es que sigues en cama, levántese de la cama. Sacúdase un poco el domingo y ahí le va esto.

10 de la mañana con 36 minutos. Sabrosa candela para un domingo. Dice por acá. Ah, ¿qué es eso? ¿Qué es eso que interrumpió mi monitor? ¿Lo escucharon? Espíritus chocarreros de domingo. Qué raro. Hay un ruido ahí raro. Bueno, saludos otra vez. Yo trabajo en una empresa de carpintería. Cuando gustes, puedes ir. Pues yo, me parece importante por ahí hacerle o saber un buen oficio para pues poder arreglar cosas y así, no sentirse un inútil. Buenos días, Adriano. Ah, qué buena música, excelente selección, muchas gracias. Buen día, Adriano, y a todos. Qué buen bloque de este tipo de música. Felicidades para tu papá por la sugerencia. Yo aquí almorzando con mi mamá y su enfermera Angie. ¿Le podrías complacer con el tema de Anónimo Veneciano, por favor? Muchas gracias. Saludos desde Toluca, soy Carlos Faure. Saludos, Carlos Faure. Ah, y saludos también a mi buen amigo y fiel escucha de tu programa, el famoso Dr. Beetle, Gerardo Esquivel. Muchas gracias. Saludos para saludos para tu papá. No, cierto. Saludos para tu mamá. Saludos para Angie, que es su enfermera. Y muchas gracias por estar dando sintonía a este turno. Por acá. Buenos días, Magazo Rico Danzón. Muchas gracias. 722-414-9489. Por acá, a través de la red antisocial. Hola, Adriano, un saludo para Regina y la canción de Love is Love, ok, o la de Caboe de Celia Cruz para Regina, gracias. Por acá, bueno, esto es de Cráneo Mask. Por acá, dile al suegro de Amecameca que muy chida su selección musical, pero no es de Amecameca, es de aquí, de Toluca. Pero bueno, qué bueno que disfrutaron de su programación, bueno, de su selección musical, y eso va a suceder en algunos domingos. 722-4 14 94 89.

0: La marimba Cuquita y su versión de Juárez. 11 de la mañana, no, 10 de la mañana con 41 minutos. Más mensajes por acá. Escuchemos mensaje de voz.
1: Hola, Adriano, quiero devolver el saludo a mi gran amigo Carlos Faure, que él fue quien me recomendó el programa. Él fue quien nos dijo,
0: el responsable.
1: Escuchar a Adriano, y la verdad estoy muy agradecido con él porque pues el retrovisor Domingo Retro se ha convertido en parte de nuestra vida y creo
0: muchas
1: que
0: gracias.
1: Eso es lo que hay que agradecer a los amigos que te comparten parte de su vida, que te regalan una canción, que te regalan un momento de su historia a través de los recuerdos de las canciones. Entonces, le mando un gran saludo a mi amigo Carlos Faure, que seguro está ahí con una conchita de nata ahí en la mesa, un chocolatito, un atolito. Y bueno, pues así es las cosas, así es la vida. Así es la vida con los amigos. Gracias.
0: Muchas gracias.
1: Y buen domingo.
0: Y muchas gracias a todas y todos ustedes que hacen recomendación de este turno, de este espacio, y que espero no fallar cuando hacen esas recomendaciones. Espero atinar no solo a la selección musical, también a lo que esperan de este espacio, de este turno y de este humilde obrero del micrófono.

mucho baile, mucha candela para esta hora de la mañana. Por acá dice Adriano, muy buenos días, escuchándote y disfrutando de tantos momentos agradables con la música que cada domingo nos haces recordar con infinito aprecio, Sergio, Alma, Karen y Mariana. Muchas gracias, Sergio, Alma, Karen y Mariana. Por acá, muy buenos días, maestro de maestros, Adriano Alarcón, recibe un saludo muy grande y fuerte abrazo. Pepe en Casablanca, ya en la chamba y con nuestro ritual de escucharlo cada domingo, saludos, listos para recibir la energía para toda la semana. Por acá, suegro del Estado de México, saludos, muchas gracias. 722, bueno, eso fue un saludo para mi padre, 722-414-9489, también saludos a Miguel, que nos llamó, él nos escucha en el Coporo. Recién su mamá, Teófila Navarro, cumplió 84 años, una chavalona, y quiere bailar. Ha sugerido un danzón, pero han estado sonando algunos danzones, así que nos vamos a poner pachucos y bailarines con Pérez Prado.

El Pachuco Bailarín. Y bien, vamos a tener un breve paréntesis. Así que después de esta canción y el corte, vamos con un breve paréntesis. Espero que sigan dando sintonía al 91.7 FM. No le cambien.

0: ¿Sabías que si eres mujer y fumas 3 cigarrillos al día, en realidad tu cuerpo está recibiendo el daño de 6? 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Y las razones por las que una mujer empieza a fumar tampoco son las mismas que las de un hombre. Hoy vamos a hablar del tabaquismo con enfoque de género. El humo del cigarro contiene unas 7000 sustancias químicas y su efecto es más agresivo en las mujeres. ¿Por qué? Porque el tórax femenino tiene menor superficie que el masculino. Eso hace que el riesgo de desarrollar enfisema, bronquitis crónica o cáncer pulmonar se duplique con cada cigarrillo. Pero no solo los pulmones están en riesgo. Algunos compuestos del tabaco son disruptores endocrinos. Alteran el equilibrio hormonal, en particular de los estrógenos, que son clave para el ciclo menstrual y la fisiología femenina. Esa alteración aumenta el riesgo de cáncer de mama. Por eso, si una mujer fuma y quiere usar anticonceptivos o terapia hormonal por menopausia, debe hacerlo bajo estricta vigilancia médica. Y las diferencias no son solo físicas. Se ha observado que las motivaciones para fumar también cambian según el género. En las mujeres, el motor principal es la sensación de empoderamiento. El cigarro como símbolo de libertad o control. En los hombres, en cambio, suele ser la curiosidad o el deseo de pertenecer a un grupo. Y cuando se trata de dependencia, ellas reportan con más frecuencia razones emocionales. Fuman porque están estresadas, tristes o con problemas de pareja. El cigarro se convierte en un refugio emocional. Los varones, por su parte, suelen fumar en contextos sociales, en reuniones con amigos, después del partido de fútbol, en la sobremesa. En México, alrededor de 15 millones de personas fuman. Según la Encuesta Nacional de Consumo de Drogas, Alcohol y Tabaco 2025, el 9% de las mujeres adultas consume tabaco. Y aunque hoy parezca un fenómeno moderno, los relatos del siglo XVI ya describían a mujeres fumando en las calles de lo que hoy es la Ciudad de México. Algo que inquietaba a los migrantes europeos. Con el tiempo, fumar fue mal visto en las mujeres y se consideró exclusivo de los hombres. Pero la industria tabacalera del siglo XX cambió eso. Y ahora su mercadotecnia ya no va dirigida a los adultos, sino a niños, niñas y adolescentes, porque son los que van a durar más tiempo fumando. La mejor decisión es no empezar. Y si ya fumas, recuerda que las etapas de la vida cambian. El embarazo, la lactancia, la menopausia son momentos en los que desintoxicar el cuerpo no es un capricho, sino una necesidad. Desenmascaremos el atractivo del cigarro, tanto en hombres como en mujeres. Veamos más allá del humo y la publicidad, porque el cigarro no distingue sueños, planes ni proyectos. Pero tú sí puedes distinguir entre lo que te atrapa y lo que te libera. Con información de la doctora Guadalupe Ponciano, de la Facultad de Medicina de la UNAM. Les saluda Mónica Genis.
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todas y todos bienvenidos a esta rendición de cuentas, honestidad y resultados en la Ciudad de México.

Damos inicio a este evento, Honestidad y Resultados en la Ciudad de México, con los honores a la Presidenta Constitucional de los Estados Unidos Mexicanos y Comandante Suprema de las Fuerzas Armadas.

Sean tan amables de tomar asiento. Preside este evento Honestidad y Resultados en la Ciudad de México, la Presidenta Constitucional de los Estados Unidos Mexicanos y Comandanta Suprema de las Fuerzas Armadas, doctora Claudia Sheinbaum Pardo.

0: acompañan la licenciada Clara Brugada Molina, jefa de gobierno de la Ciudad de México. Integrantes del gabinete legal, el distinguido público que nos acompaña en esta Plaza de la Constitución, representantes de medios de comunicación y quienes nos siguen a través de redes sociales, sean todas y todos bienvenidos a este evento Honestidad y Resultados en la Ciudad de México. Escuchemos las palabras de bienvenida a cargo de la jefa de gobierno de la Ciudad de México, licenciada Clara Brugada Molina.
1: Es un honor dar la bienvenida a la presidenta Claudia Sheinbaum en el cierre de una gran gira nacional para informar al pueblo con honestidad y resultados. Esta ciudad quiere mucho a su presidenta. Y la presidenta quiere mucho a nuestra ciudad. Saludo a todas y todos que están en el Zócalo, en la calle 20 de Noviembre, Pino Suárez, 5 de Mayo. Bienvenidas y bienvenidos. Que retumbe el Zócalo con la voz del pueblo, ese clamor que atraviesa todo México y resuena en el mundo entero. Presidenta, no estás sola, no estás sola. Aquí está tu pueblo, aquí nació la revolución de las conciencias, el movimiento de esperanza que fundó Andrés Manuel López Obrador. Venimos de un gran movimiento, un movimiento popular que se hizo gobierno en 2018, derrotando en las urnas al régimen de privilegios. Y en el 2024, una gran victoria histórica democrática para lograr que una mujer, que tuviéramos la primera presidenta en el país desde hace 200 años de república. La historia de México está llena de mujeres extraordinarias. Lo extraordinario de nuestro tiempo es que una de ellas encabece el destino de esta nación. ¡Es tiempo de mujeres! Con la presidenta Claudia Sheinbaum, México ha reducido más del 50% de homicidios. Sigue aumentando el salario mínimo. Millones salieron de la pobreza y caminamos hacia un servicio universal de salud. Los grandes programas sociales han cambiado la vida de millones. Las grandes obras de movilidad están transformando nuestra ciudad. La Ciudad de México será la gran puerta ferroviaria del país. La transformación viaja en tren. Gracias, presidenta, por haber transformado la ciudad, primero como jefa de gobierno. La Ciudad de México no lo olvida y ahora, desde la presidencia, sigue impulsando la transformación de la ciudad. Muchas gracias, presidenta, a usted y a su gabinete. Un fuerte aplauso. Y desde este Zócalo histórico, donde han llegado generaciones de mexicanas y mexicanos luchando por un país mejor, quiero hacer un gran llamado a construir tres unidades en torno al liderazgo de la presidenta. Primero, la unidad popular, la unidad de los de abajo, la unidad del pueblo. Cuando los de abajo nos unimos, ninguna reacción desde arriba puede dividirnos. Segundo, la unidad del movimiento de la transformación. Quienes militamos en la causa de la justicia, la democracia y la libertad, tenemos que mantenernos unidos frente a quienes buscan un retroceso autoritario a la noche neoliberal de privilegios y corrupción. Tercero, hoy, cuando vuelven a extenderse las sombras de la ambición imperialista, respaldemos a la presidenta y construyamos la unidad nacional. Como lo ha expresado nuestra presidenta, México es un país libre y soberano. México no es patio trasero de nadie. México tiende la mano, pero jamás baja la cabeza. Que se oiga bien, que se oiga lejos, que este mensaje cruce fronteras. México tiene mucha presidenta. Presidenta, presidenta. En un mundo en el que soplan vientos de odio y resuenan de nuevo tambores de guerra, en el que la ultraderecha avanza y resurge hasta el fascismo, el liderazgo de nuestra presidenta es una referencia democrática internacional. Tenemos a la mejor presidenta del mundo. Por último, los invito a mirar a quien está a su lado. Véanlo, hombro con hombro, a la persona que está delante de ustedes, a quien está detrás. Reconózcanse como protagonistas de la transformación. Sepan que codo a codo estamos haciendo historia. Sepan que paso a paso el futuro es de este heroico pueblo. Sientan bajo estas piedras de la plaza del Zócalo la energía antigua y subterránea que ha transformado a lo largo de la historia 3 veces México. Y lo estamos haciendo por 4ª vez, liderado por nuestra presidenta. ¡Que retiemble el Zócalo con un grito unánime! ¡El pueblo gobierna México! ¿Quién defiende la soberanía? ¿Quién defiende la transformación? ¿Quién gobierna México? ¿Gobiernan los privilegiados? ¡No! ¿Gobiernan las élites? ¿Gobiernan poderes extranjeros? ¡No! Como dijo Benito Juárez, el triunfo de la reacción es moralmente imposible y esta gran Ciudad de México no dará ni un paso atrás en la transformación. Junto a nuestra presidenta, aquí está, de pie, el pueblo de la Ciudad de México. Ni un paso atrás en la transformación. Junto a nuestra presidenta, 1000 pasos adelante para el bienestar y la soberanía de México. ¡Que viva la presidenta Claudia Sheinbaum! ¡Que viva la transformación! ¡Que viva la Ciudad de México! ¡Que viva México! Bienvenida, presidenta querida.

Estimado público, escuchemos el mensaje que nos dirige la doctora Claudia Sheinbaum Pardo, presidenta constitucional de los Estados Unidos Mexicanos y comandante suprema de las Fuerzas Armadas.

¿Cómo están? Amigas.

amigas y amigos de la Ciudad de México. Muchas gracias por su presencia el día de hoy. Gracias a la jefa de gobierno, una mujer honesta, trabajadora, de convicciones. Gracias, Clara Brugada. Y gracias también a todo el gabinete que me ha acompañado a lo largo de estos 2 años. El día de hoy cerramos una gira histórica de rendición de cuentas a casi 2 años de que la primera mujer presidenta esté al frente del gobierno de la República. En 12 días hemos recorrido los 31 estados y hoy cerramos ante el glorioso pueblo de la Ciudad de México. Han participado en estas asambleas cerca de 850 mil personas. Como saben, porque aquí nos conocen, somos un gobierno cercano al pueblo. Surgimos de un movimiento social. Venimos de la lucha por la justicia y la democracia. Nos formamos en la plaza pública y siempre rendimos cuentas en la plaza pública. Somos representantes del pueblo y siempre respondemos al pueblo de México. El cierre de esta gira de rendición de cuentas, después de 2 años de gobierno, coincide hoy, 27 de septiembre, con el día de la consumación de la independencia. Hace exactamente 205 años, entró aquí, por lo que hoy conocemos por la calle de Madero, el ejército Trigarante, para comenzar la vida independiente de México. 11 años antes, Miguel Hidalgo y Costilla, en 1810, dio el grito de independencia para separarnos de la colonia española con la ilusión de ser un país independiente. Sin embargo, si miramos nuestros calendarios, poco recordamos o celebramos esta fecha. El pueblo de México recuerda el 16 de septiembre, el día del inicio de la independencia. Me detengo un poco porque es relevante en esta reflexión, porque quisiera que todas y todos recordemos la importancia del mes de la patria, porque los pueblos que no tienen memoria tampoco tienen brújula, y el origen y la consumación de la independencia son muy relevantes para nuestra historia y nuestro destino como nación. Son también indispensables para entender lo que hoy vivimos,
la cuarta transformación de la vida pública de México. ¿Por qué pienso que no celebramos la consumación de la independencia? Quizá porque el fin de la guerra no se dio por una victoria absoluta de los primeros insurgentes en el campo de batalla, sino a través de un acuerdo plasmado en el plan de Ayala. Ese plan fue firmado por un independentista real, Vicente Guerrero, y un criollo que venía de las filas del ejército realista, Agustín de Iturbide. Pero la historia recuerda a Vicente Guerrero por su histórica frase: la patria es primero. Pero Iturbide no lo recuerda como libertador, sino por el contrario, como un traidor. Porque muy pronto este personaje traicionó los principios republicanos de la emancipación de la independencia, disolvió el Congreso y se autocoronó como emperador. Fue poco más de 3 años después, de 1821, que los insurgentes verdaderos lo derrocaron para fundar una verdadera república. No habían luchado los insurgentes durante 11 años para terminar convertidos en una monarquía contra los que se habían levantado los padres de la patria en 1810. Así, en 1824, eligieron a Guadalupe Victoria como nuestro primer presidente, apenas unos días después de haber aprobado la primera constitución de los Estados Unidos Mexicanos. Sigo con la reflexión. La constitución de 1824 es sumamente importante porque conformó a México como una república federal y rechazó para siempre la monarquía. Sin embargo, esa constitución olvidó demandas que también encendieron la revolución de independencia. Y es que es muy importante recordar que Miguel Hidalgo, un cura de pueblo, de una inteligencia y cultura extraordinaria, pero finalmente un cura de pueblo, no inició la rebelión solo por la independencia. Al poco tiempo del grito del 16 de septiembre, la lucha en contra de la colonia española también concibió una demanda poderosísima: la abolición inmediata de la esclavitud y el fin definitivo del sistema de castas que dividía a los seres humanos por su origen y color de piel. Ahora, a la distancia, nos puede parecer un derecho menor, pero en su época fue una transformación radical que marcó la historia de nuestro pueblo, o como lo llamó Diego Rivera en el mural que se encuentra en Palacio Nacional, marcó la epopeya del pueblo mexicano. Esto es muy importante hasta nuestros días y lo será por los años por venir. El inicio de la independencia en nuestro país tiene una marca indeleble en la memoria de nuestro pueblo. Hidalgo y nuestro pueblo entonces marcaron una diferencia. Aquí se luchó
por la independencia, por la libertad y, óigase bien, también por la justicia social. José María Morelos, discípulo de Hidalgo y quien continuó la insurgencia cuando el padre de la patria fue fusilado por el ejército realista, le dio un sentido social todavía más profundo a esa causa. Él escribió un hermoso texto titulado Los sentimientos de la nación. Aquella propuesta fue la base de la Constitución de Apatzingán, denominada de forma trascendente como decreto constitucional para la libertad de la América Mexicana. Esa constitución nunca entró en vigor, pero dejó sembrados elementos clave para las constituciones del futuro: la igualdad absoluta de todas las personas ante la ley, la soberanía que dimana directamente del pueblo y la justicia social expresada bajo una frase inmortal: moderar la opulencia y la indigencia. Es fundamental explicar esto para valorar nuestro origen como país independiente. Solo en México, solo aquí, a diferencia de otras naciones de la América Latina, donde las independencias fueron conducidas por militares criollos y nunca hablaron de abolir la esclavitud y menos hablaron del pueblo, la revolución de independencia en México surgió como un movimiento popular masivo que traía consigo las banderas de la independencia, la libertad, la justicia social y la soberanía. ¿Por qué hasta el día de hoy sigue siendo relevante y por qué lo menciono hoy día en el mes de la patria? Porque soberanía quiere decir, en palabras de Morelos y de nuestra constitución, que solo el pueblo determina el destino de México. Significa desde 1814 que ninguna potencia extranjera, ninguna élite económica o política tiene el derecho

La justicia social sigue resonando hoy con la visión de prosperidad compartida, o dicho de otra forma, moderar la opulencia y la indigencia. Hoy marca la cuarta transformación, la justicia social, en la célebre frase: por el bien de todos, primero los pobres. Independencia sigue marcando nuestro camino, porque las y los mexicanos no queremos injerencias, ni intervencionismos, ni violación a nuestra territorialidad. Desde entonces México es un país independiente y soberano.

libertad sigue marcando nuestra guía, porque somos, con el movimiento de la Cuarta Transformación, los únicos que siempre hemos defendido la libertad de expresión, la libertad de reunión, la libertad de las y los mexicanos y la libertad con una hermosa palabra, libertad con bienestar. ¿Por qué la democracia sigue guiando nuestro camino? Porque entendemos la democracia no como la democracia de las élites del pasado. Entendemos la democracia como el gobierno de

Nuestra historia no es lineal, es la suma de grandes rupturas encabezadas por su pueblo. Tres grandes transformaciones marcaron de forma definitiva los siglos XIX y XX: la independencia, la reforma y la revolución. En cada una de ellas, el pueblo de México dejó grabadas con sangre y fuego en su memoria colectiva estas cinco guías que hoy son nuestro faro: independencia, soberanía, libertad, igualdad, es decir, justicia social, y democracia, entendida como el gobierno del pueblo. No son conceptos abstractos, son conquistas que se ganaron en los campos de batalla y en las plazas públicas. En todos los momentos en los que ese sentido de justicia y de patria se ha traicionado, el pueblo sale a su defensa. Ese fue el caso de la traición de Santana, que después de perder más de la mitad del territorio durante la invasión estadounidense, se quiso coronar como Alteza Serenísima en 1853. Y entonces surgió la revolución de Ayutla para revocarlo. Ese fue el caso cuando los conservadores se rebelaron frente a la Constitución de 1857, fruto de la reforma. Y también cuando esos conservadores buscaron a Maximiliano, un emperador extranjero, para gobernar México. Fue entonces que el pueblo, con el gran presidente Juárez, lucharon por la segunda independencia en contra de ser colonia y responder a un emperador extranjero. Ese fue el caso, ya en el siglo XX, de la traición de Porfirio Díaz al mantenerse en el poder por más de 30 años y someter al pueblo a la opresión y a la represión, provocando el estallido

liberales. Un pueblo que se levanta para defender las conquistas de la Constitución de 1917. Un pueblo que se levanta contra los fraudes electorales. Un pueblo que se levanta con los principios de la historia y la memoria de las gestas heroicas de México. Durante las últimas décadas, en el periodo neoliberal, nos quisieron hacer creer que las decisiones del país debían tomarse en oficinas de lujo, de espaldas a la gente, entregando los bienes de la nación a unos cuantos, desmantelando los derechos sociales y abriendo la puerta a la injerencia extranjera. Pero se equivocaron, no entendieron que este pueblo lleva en su ADN la dignidad de Hidalgo, la firmeza de Morelos, el patriotismo de Juárez y la entrega de revolucionarios como Madero, Carranza, Villa, Zapata y Lázaro Cárdenas. Nunca entendieron que el pueblo se levanta con dirigentes extranjeros

2018 llegó la cuarta transformación con un gran presidente. Así el pueblo decidió avanzar aún más en la igualdad, en la independencia, en la soberanía, en la libertad y en la justicia social. Y decidió en 2024 que era tiempo de mujeres.

algo más con ustedes. Así como las primeras transformaciones tuvieron nuevas constituciones, la cuarta transformación, con esta legislatura convertida en un Congreso Constituyente, ha fortalecido esos cinco principios con las nuevas reformas constitucionales. Empecemos por la justicia social. En 2 años reconocimos en la Constitución como derechos nuevamente a la educación en todos sus niveles y las becas a los estudiantes como parte de la educación pública. Reconocimos la salud como derecho y la vivienda como un derecho del pueblo de México que hoy está en la Constitución. Estos dejaron de ser mercancías, dejaron de ser privilegios y se convierten nuevamente en derechos del pueblo de México. Elevamos a rango constitucional la pensión universal para adulto mayor y la pensión a personas con discapacidad.

Se aprobó la jornada laboral de 40 horas y la obligación de aumentar siempre, encima de la inflación, el salario mínimo. Los recursos públicos ya no van para privilegios de unos pocos, sino para el bienestar de la mayoría. Como decía Morelos, moderando la indigencia y la opulencia. Las reformas constitucionales también fortalecen la libertad, la justicia. Por primera vez en nuestra historia, los pueblos indígenas y afromexicanos son sujetos de derecho público con todos sus derechos. Por primera vez, la Constitución reconoce la igualdad sustantiva de las mujeres. La nueva Constitución fortalece la democracia. A partir de 2030, ningún cargo de elección popular tendrá reelección. Sufragio efectivo, no reelección. Y avanzamos aún más. Ahora la Constitución prohíbe el nepotismo, los cargos inmediatos en la elección popular. Ahora en la Constitución decía, avanzamos con la democracia. Todos los poderes son elegidos por voto popular. El Ejecutivo, el Legislativo y por primera vez en la historia, el Poder Judicial. La nueva Constitución fortalece la independencia y la soberanía. El nuevo artículo 40 tiene un nuevo párrafo contundente que rechaza el intento de injerencia extranjera. Y el artículo 19 da la pena máxima a cualquier agente extranjero que intente

Recuperamos la soberanía. Hoy Pemex y Comisión Federal de Electricidad son nuevamente reconocidas por la Constitución como empresas públicas. Regresamos el agua como un bien nacional y un derecho humano fundamental. Y el día de mañana esperamos que se apruebe en el Senado una reforma histórica, que toda persona que desee ser gobernador, jefe de gobierno o presidente de la República, solo puede ser mexicano, no puede tener doble nacionalidad. Por eso, hoy quiero resaltar que en 2 años hemos revertido buena parte de las reformas del neoliberalismo que traicionaron nuestra historia y la lucha de nuestro pueblo. Hoy tenemos una nueva constitución, una norma fundamental acorde con los tiempos de la cuarta transformación de la vida pública de México. Amigas y amigos, estar hoy aquí en este zócalo, al concluir esta gira de rendición de cuentas por todo el país, no es un acto protocolario, es un acto de congruencia. Rendir cuentas en plaza pública es obedecer al pueblo, porque el pueblo es el único dueño de la soberanía nacional. Y es imposible cerrar este balance nacional sin rendir homenaje al corazón mismo de esta transformación, a este maravilloso pueblo de la Ciudad de México que hoy nos recibe.

todos, forjada con un pueblo generoso que marcó de forma definitiva la lucha incansable por la democracia y la justicia social. Esta es la ciudad vanguardista donde nacieron y surgieron los nuevos derechos sociales, la gran cuna donde inició la pensión universal para los adultos mayores que hoy abraza a toda la nación. Es la ciudad de los pilares y de las utopías. Menciono algunos de los programas sociales del Gobierno de México para los habitantes de la ciudad. Logramos este año que 1.377.198 adultos mayores reciban su pensión. En la Ciudad de México, 255.000 personas con discapacidad reciben su pensión. En la Ciudad de México, 321.684 mujeres de 60 a 64 años reciben pensión Mujeres Bienestar. En la Ciudad de México, 389.305 jóvenes reciben beca si estudian en preparatoria pública. En la Ciudad de México, 312.885 jóvenes de secundaria reciben la beca Rita Cetina si estudian en escuela pública. Apoyamos al gobierno de la ciudad para que 387.867 niñas y niños de primaria pública reciban su beca para empezar. ...935.462 niñas y niños reciben leche a bajo costo. En 2026 habremos invertido 70.258 millones de pesos para 3 millones de derechohabientes de programas de bienestar en la Ciudad de México. Informo además, en salud concluimos el Hospital Regional número 25 del IMSS en Iztapalapa, el Hospital Oncológico para la Mujer en la Gustavo Amadero. Estamos construyendo el Hospital General Gonzalo Castañeda del Issste, el nuevo centro de diagnóstico para los institutos de salud, la remodelación del Hospital de Alta Especialidad Ignacio Zaragoza, también en Iztapalapa del Issste, la ampliación del Centro Médico Nacional 20 de Noviembre del Issste. Y estamos poniendo en marcha, junto con la jefa de gobierno, 804 consultorios del IMSS Bienestar que atiendan el Servicio Universal de Salud con sus propias farmacias. Una nueva preparatoria
y un nuevo campus de la Universidad Nacional Rosario Castellanos. Y en movilidad, terminando la línea 12 del Metro Astro Observatorio, la rehabilitación, apoyamos a la jefa de gobierno en la rehabilitación de la línea 2 del Metro. Aportamos los recursos para la línea 4 del Cablebús. Inauguramos el tren insurgente de Santa Fe hasta Observatorio. El tren Felipe Ángeles hasta el AIFA. Y estamos construyendo las líneas de tren Ciudad de México-Pachuca y Ciudad de México-Querétaro. Obras de agua para aportar a Iztapalapa y a la Gustavo Amadero y disminución de las inundaciones en el oriente. En total, son cerca de 60 mil millones de pesos en diversas obras destinadas a los habitantes de la Ciudad de México. Vamos a seguir trabajando con una gran jefa de gobierno de esta ciudad, con Clara Brugada Molina. Amigas y amigos, llegamos al final de esta gira de rendición de cuentas. Honestidad y resultados. Al pueblo de la capital y a todo el pueblo de México, les digo, sigamos caminando juntas y juntos, con el orgullo de nuestra historia y la certeza de nuestro porvenir. Recuerden siempre que no hay divorcio entre pueblo y gobierno, que gobierno y pueblo unidos jamás seremos vencidos. ¡Que viva la soberanía nacional! ¡Que viva la justicia social! ¡Que viva la libertad y la democracia! ¡Que viva la Ciudad de México! ¡Que viva México! ¡Que viva México! ¡Que viva México!

gustosamente a ponerse de pie para entonar nuestro himno nacional.

la presidenta constitucional de los Estados Unidos Mexicanos y comandanta suprema de las Fuerzas Armadas, se dirige a la escolta de bandera para despedirse de nuestro lábaro patrio.

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cuidado. Con un poquito de candela. Son las orillas. Son las 12 de la tarde con 7 minutos. Esto sigue siendo nuestro domingo retro. Vamos hasta la 1 de la tarde.

0: Saludos para uno de mis mejores amigos, el buen Sergio Valadez, que es fan de Los Orillas. 12 de la tarde con 11 minutos. Una vez más, muy buen día, muy buena tarde y muy buena noche tengan todas y todos ustedes, queridas y queridos radioescuchas. Gracias por dar sintonía al 91.7 FM. Nos quedan algunos buenos minutos, una buena cantidad de minutos para seguir compartiendo clásicos a esta hora de la tarde ya, 12 de la tarde con 11 minutos de un domingo 27 de septiembre de este 2026, el último domingo de este mes de septiembre del único 2026. Mensajes de voz quedaron pendientes hace un ratito. Ajá, no se escucha nada. ¿Qué sucede? ¿Qué pasa? ¿Por qué no se escucha? Ah, ya. Si subes el volumen...
1: Adriano, muy buenos días.
0: Buen día.
1: Aquí, escuchando la buena música que nos estás complaciendo este domingo.
0: Ajá.
1: Yo aquí haciendo actividades en la casa.
0: Ajá.
1: Cortando el pasto porque ya le hacía falta.
0: Ok.
1: Y con esas músicas que nos estás poniendo ya con los danzones y ya estoy agarrando la escoba para ponerme a bailar. Un saludo para toda mi familia.
0: Ok, ok.
1: A mi esposa Antonia Martínez, para mi nieta Marley Melanie, para mi hijo Eric, Leonardo, que ya está en la universidad.
0: Ok, ok.
1: Y hasta, y a todos los radioescuchas de acá del bello pueblo de Villa Paraíso, Villa Cuauhtémoc, de su amigo George Cisneros.
0: Muchas, muchas gracias. Saludos al buen George Cisneros. 722-414-9489, por acá. Qué bien se siente escuchar el himno nacional, pero qué tal la Sonora Santanera con la boa. Ya sonó la boa hace un buen rato, al inicio de la segunda hora de este turno, para seguir sintiendo la vibra mexicana. Saludos, muchas gracias. 722-414-9489. 722-414-9489. Por si fuera a fondo, andan con el pendiente, mis queridos Pumas ya están jugando contra el San Luis, el Atlético de San Luis, van 0-0, dos grandes bostezos, diría Eduardo Galeano. 13 minutos con 33 segundos de partido, y esta va justo para mis queridos Pumas.

resto de la banda. Fans de mis queridos Pumas. Dice por acá, Citlalcelotl, por fin regresaste, esa programación no me gustaba y regresaste con todo. Muchas gracias. 722-414-9489.

0: acá dicen, pongan Caifanes.
1: No olvide, mis estimados amigos, entusiasmo y alegría que ponga en cada ejercicio se verá reflejado en buenos resultados para su salud y su físico.
0: Así es.
1: Y su físico. Fibra. Vamos a empezar con nuestro primer ejercicio de calentamiento. Imitación de marcha, elevación rodillas al frente y balanceando bien esos brazos. Escuchemos el fondo musical.
0: Música para ejercitarse. Sus ejercicios dominicales a esta hora de la tarde.

0: al top.
1: Kinky, el ejercicio número 16 para estirar las piernas, el cuerpo, sacudir el fin de semana y prepararse para una nueva tanda de días para sus horas hábiles. 722-414-9489, 722-414-9489. Y el pasado 24 de septiembre cumplió años un gran disco, cumplió años pues un pedazo, gran pedazo musical sonoro de la historia de la música hecha en México. 35 años cumplió el Circo de la Maldita Vecindad. Entonces, pues vamos a celebrarlo con un par de canciones. Me parece que este disco de El Circo de la Maldita Vecindad y Los Hijos del Quinto Patio es uno de esos discos que ayudan a explicar cómo sonaba y cómo se imaginaba el México a principios de los años 90. Fue su segunda placa de estudio. Apareció, ya lo dije, el 24 de septiembre de 1991. Fue producido por Gustavo Santaolalla. Y creo que lo extraordinario está en que este disco no intentó separar el rock de la cultura popular mexicana. La Maldita Vecindad mezcló ska, mezcló punk, mezcló reggae, mezcló rock, mezcló danzón, bolero, mezcló un montón de cosas. Entonces, ellos mismos han explicado que esa búsqueda multicultural venía desde sus primeros años y que el circo terminó convirtiéndose en una pieza fundamental y en un punto también de partida para la música que se haría durante la década de los 90 del siglo pasado. Entonces, vamos a escuchar un par de canciones. La primera es una historia que ya he contado por acá. Hace tiempo, cuando tuve oportunidad de ver a La Maldita Vecindad, en alguna de esas veces que tuve oportunidad de ver a la banda, pues tuve oportunidad de charlar con Rocco, con Pato, justo charlar un poco de la historia del circo, un poco de la historia de este cover que hicieron a Juan Gabriel, como ellos eran amigos, pues de alguna manera íntimos de Juan Gabriel. Sacaron, bueno, se publicaron, se hicieron playeras con la portada de este disco del circo para promocionar esa placa, y una de esas playeras fue obsequiada a Juan Gabriel, y Juan Gabriel usaba esa playera que le obsequió La Maldita Vecindad después de terminar sus conciertos. Y bueno, hay muchas otras historias que se platicaron en aquella ocasión, pero una de mis favoritas fue pues poder compartirle al sax, al Pato, bueno, y al resto de La Maldita Vecindad, cómo es que yo me acerqué a esta banda, a Rocco principalmente, cómo es que yo me acerqué a esta banda gracias a uno de mis hermanos que pues llevó justo este disco de El Circo a casa, recomendado, tal vez prestado por alguno de sus amigos de la prepa. Y recuerdo que los amigos de la prepa de mi hermano todos parecían integrantes de La Maldita Vecindad, con chamarras de piel negras, pantalones de mezclilla, playeras blancas, mezclilla rota, botas, cabello largo, algunas perforaciones, aretes. Entonces era ese tipo de personas que yo veía, que yo identificaba en La Maldita Vecindad y sobre todo en el disco. Entonces, así fue como llegué a La Maldita Vecindad. Y después, con sax, justo en esa ocasión, llegó Misael, el saxofonista de Panteón Rococó, mientras yo estaba charlando un poco con sax de La Maldita Vecindad. Le estaba platicando la experiencia, él estaba pues preparándose para subir al escenario. Y de pronto llegó Misael, estuvimos platicando sobre Panteón Rococó, estuvimos platicando sobre, pues obviamente, la presentación que se iba a tener de La Maldita Vecindad. Y en algún momento sax nos dijo que si no teníamos problema de que él empezara a calentar. Justo así nos preguntó: no tienen problema, voy a empezar a calentar, tengo que empezar a prepararme. Yo amablemente ofrecí salirme de su camerino. Me dijo que no había problema, que podía pues estar ahí, solo que él tenía que concentrarse y hacer sus ejercicios pues previos de calentamiento antes de subirse al escenario. Entonces, pues claro que me quedé a la experiencia de esta prueba de sonido, de este calentamiento de dedos, de sax, de sus pulmones, de probar, de afinar, en fin. Y sonó esto. En su sax, probando. Fue maravilloso.

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3: 12 de la tarde con 37 minutos, 12 con 37, dice, en esta de Kinky me acordé de unos ejercicios del profesor Bellanowell, que salía con Evelyn Lapuente hace 1000 años. Pues sí, ese es amplio, ya está, hay un disco. Mi mamá los veía, muchas gracias. Por cierto, saludos al buen Rafa Tranquilino, que me parece que aún puede tener ese disco, uno de esos discos que hace tiempo me ofreció y que ahí sigue, espero que siga guardado. 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Por acá, muy, muy buenas rolitas este domingo, gracias por las buenas canciones de rock, me hace falta ver a La Maldita Vecindad, El Circo, un disco fabuloso, muchas gracias. Adriano, me hiciste recordar mi salida de la secundaria en Rocotitlán, cuando rentaban el lugar para tardeadas, muchas gracias. Y bueno, ya escuchamos Kumbala, parte pues de las canciones que se incluyen en este disco, El Circo, y creo que justo esta canción convierte la atmósfera donde uno esté parado en esos antiguos salones de baile, en cantinas de allá de la Ciudad de México. Es una canción nocturna, es una canción sensual, es una canción profundamente mexicana, y musicalmente destaca pues el saxofón del sax, que es lo que platicaba justo hace unos minutitos cuando él me pidió chance, bueno, nos pidió a Misale y a mí un chance, y no permiso, sino el chance de ponerse a calentar con su instrumento para pues poder salir al escenario. Y claro que fue una de esas experiencias que me volaron la testa. Nunca me imaginé tener la oportunidad de ver un calentamiento del sax, y sobre todo que tocara esa canción. Y vamos con otra de las canciones, una rola que me parece es una metáfora

Sencillo, sencillo pues para todos. Es complicado para muchas personas.

Un gran circo, una gran metáfora, una gran lectura sonora de la Ciudad de México a principios de la década de los 90. Saludos a mi madre que anda dando sintonía a este turno. También por ahí está, me parece que la tía Carmela, el tío Venancio, la tía Lorena y la prima Andrea, si no me equivoco. 722-414-9489, 722-414-9489. Una canción más para seguir celebrando los 35 años de historia de El Circo de la Maldita Vecindad. Y pues una canción que recupera una figura fundamental de la cultura urbana mexicana, el Pachuco. Y me encanta cómo es que esta canción juega con el conflicto generacional, o jugó en su momento con el conflicto generacional. Y bueno, les

les comento de nuevo justo lo que se encuentra en el booklet, en el encarte de este disco, pues me recordaba o me hacía pensar que todos esos personajes integrantes de la maldita vecindad eran muy parecidos a los amigos de uno de mis hermanos, incluso a alguno que otro vecino que tenemos por ahí. Y creo que eso fue genial, tener la imagen de esos adolescentes rebeldes con causa. Ya son las 12:46, ya casi terminamos con la edición de este domingo 27 de septiembre de 2026.

0: Buena tarde, Adriano. Qué buenos recuerdos. ¿Se podrá Solín? Gracias. Sí, creo que nos hace falta Solín y puede sonar también una de mis canciones favoritas de este disco. Es una de esas canciones pues peculiares. ¿Cómo es que se convierte un personaje marginado en una especie de héroe popular? Y bueno, la historia de esta canción es la historia de José, un hombre que no consigue trabajo formal, que termina encontrando su oficio en la feria. Y esta canción cuenta cómo, inspirado por la historieta de Calimán, adopta el nombre de Solín, porque Solín fue el personaje de este cómic de Calimán, que era precisamente el compañero y confidente de este héroe. Entonces, pues así es como funciona esta canción, una de mis canciones favoritas. Cuando tuve oportunidad de ver a la banda en vivo, creo que era un momento de euforia para un montón de gente, o es un momento de euforia. Claro que prefiero La Maldita Vecindad con Sax, pero pues desafortunadamente él ya murió. En fin, creo que sigue siendo una gran fiesta, y es una de esas grandes historias que se cuentan del barrio. Y el circo de La Maldita Vecindad fue una buena postal sonora. Logró retratar la ciudad, el ambiente urbano, a través de cada una de sus canciones. Y me parece que es una fotografía, una postal sonora certera de lo que era la Ciudad de México y el país en 1991.
1: Y bueno, este es el Solín. Es La Maldita Vecindad. Seguimos celebrando esos 35 años de historia del circo. Una gran placa de La Maldita Vecindad, una gran placa de la música hecha en México, una gran placa de historia sonora.

Solín, la maldita vecindad, y voy a corregir porque está la tía Chelo, la tía Rebeca, la tía Carmela, mi madre y el tío Venancio. Saludos, muchas gracias. Bien, pues me despido, muchas gracias por dar sintonía al 91.7 FM, gracias por los mensajes, gracias por las llamadas, gracias por preferir el 91.7 FM de Radio Mexiquense. Mi nombre es Adriano Alarcón, que tengan buen resto de domingo, tremenda semana. Nos escuchamos el próximo sábado en punto de las 11 de la mañana y hasta las 2 de la tarde. El domingo regreso desde las 9 de la mañana y hasta la 1 de la tarde. Gracias. Que tengan buen resto de domingo y adiós.

0: Sí. 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

Pac-Man, Turner, Overdrive, el tema You Ain't Seen Nothing Yet, algo así como No Has Visto Nada Aún, de este ya supergrupo fundado precisamente por Randy Pac-Man, y que de hecho por hoy estamos arrancando con esto, hoy 27 de septiembre del 2026, es el cumpleaños número 82 de aquel guitarrista Randy Pac-Man, quien dejó huella pues en dos grupos muy importantes, este último en su supergrupo, Pac-Man Turner Overdrive, pero que también antes anduvo en otros proyectos muy famosos. Ahorita vamos a escuchar algo. Mientras tanto, muy buenas tardes, audiencia de Radio Mexiquense, una vez más, hoy domingo, arrancamos en punto de la una de la tarde este segundo turno, turno al aire, turno retro. Ya lo dije, mi nombre es Héctor Flores y hoy totalmente en vivo se pueden comunicar con nosotros al 722-414-9489. 722-414-9489 es el número de WhatsApp para acá. Sus mensajes de texto, mensajes de audio, llamadas, a veces cuesta un poco de trabajo por acá atenderlas, ya que andamos en todo. Y sobre todo, pues también que nos recomienden su música, música retro, música del siglo pasado, música del recuerdo. Y pues acá también sus saludos por acá. Luego, ya haciendo acto de presencia en los mensajes, el buen Juan Antonio. Buenas tardes, Héctor. Buenas tardes, Juan Antonio. ¿Con qué nos vas a deleitar el día de hoy, Juan Antonio? Porque, como lo hemos comentado, este espacio también es mucha recomendación de ustedes. Pero bueno, mientras nos seguimos acomodando por acá en cabina, vamos a seguir con este proyecto. Pac-Man Turner, que estábamos hablando de Randy Pac-Man, originario de Canadá, músico canadiense. Pues anteriormente estuvo en un grupo ahí que inició en 1964-65 y que también fue evolucionando y que tuvo un gran hit, un gran clásico hit. Y es que él salió de este grupo de Guess Who y su clásico American Woman. Claro que tiene muchos más temas, pero a pesar de todo, este es un gran tema, donde las canciones le hablaban de una manera literal a Estados Unidos, American Woman.

hoy festejando a Randy Bachman, 82 años. Y que por acá ando leyendo, todavía siguen disputas con los West Who para reclamar el nombre, derechos, ya saben, tantos relajos que sucedió. Como decía, ¿no? Y pasa en las mejores familias, pues pasa en los mejores grupos. Uno de ellos, los Beatles, también terminaron medios agarrados ahí del asunto, que eran regalías, nombres, al final creo que tuvieron varios problemas. Y bueno, este mes pues hubo ahí... Septiembre creo que es un mes lleno de bastantes efemérides, sobre todo que es el mes 9, un mes donde si algo lo estás preparando a inicio de año, ya para mediados, un poquito pasando los mediados, puedes tener un buen proyecto para presentar, y que también sucedieron bastantes cosas. Por ejemplo, ahora nos podemos ir hasta 1966, cuando The Yardbirds, este grupo que dio las bases para formar a The New Yardbirds, que después cambió su nombre a Led Zeppelin. Claro, esto recomendado por Kate Moon, no me parece, fue quien recomendó a The New Yardbirds ponerse el nombre de Led Zeppelin. Pero bueno, antes de todo esto, Yardbirds fue como un intermediario, parte de gente que estuvo en los Blues Breakers, con John Mayall siendo su maestro, Eric Clapton, también por ahí estuvo Jeff Beck, pues se fueron a Yardbirds. Tres grandes importantes, tres grandes, podría llamársele héroes de la guitarra, dioses de la guitarra, como Jeff Beck, Jimmy Page y Eric Clapton, pues también estuvieron en las filas de Yardbirds. Solamente que hubo un momento, no estoy muy seguro si algún momento estuvieron los tres dentro de esa alineación, pero sí, los que sí fueron Jeff Beck y Jimmy Page juntos en la guitarra. Cuando en 1966, un 23 de septiembre de 1966, abrieron un concierto para los Rolling Stones allá en el Royal Albert Hall. Y pues vaya que hay varios escritos, lo que he podido leer es que había un pequeño choque a veces de egos, quién podía hacer cosas más extrafalarias con la guitarra. Y sobre todo pues son, yo creo que opiniones muy distintas, ya que cada uno tiene su cuna de fans. Y esto es algo de lo que se pudo rescatar de la película Blow Up. Esto se llama Stroll On. En las guitarras, Jeff Beck y Jimmy Page. Ya voy con sus mensajes que ya están llegando por acá. Esto es Radio Mexiquense. 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

Yardbirds, con dos grandes de la guitarra. Qué estruendo, ¿verdad? Pero era el poder, sobre todo ya para 1966, se estaban preparando las cosas ya para lo que venía siendo 1967, que fue el álbum debut de los Doors, el Festival de Monterrey, el Sgt. Peppers. En el 67 muchas cosas cambiaron. Creo que 67, 68 y 69 fueron ahí tres años clave en la evolución de la música, en ese momento bastante comercial, la música rock, la música psicodélica, el movimiento hippie, había de todo, pero eso estaba la gran explosión. Y en los 70s pues ya fueron otra historia. Por acá ya llegan más mensajes y el maestro Chuy, que ya se hace presente acá, el 722-414-9489, y su mensaje dice: buenas tardes, estimado maestrazo Héctor Flores, saludos cordiales, a ver si puedes incluir algo de T-Rex, Monolith o Ride a White Swan, para mandar saludos a mi esposa Juanita Fernández y para mis hijos Yanis, Yair y Johan, y para la pequeña rockerita Ania Victoria, para Dani y también para las visitas, la sobrina Lupita, su esposo Berna, y para Alex y para toda la pandilla de Villa Cuauhtémoc que se encuentra sintonizando Radio Mexiquense, turno al aire, retro, segundo turno. Atentamente, Jesús Roldán, el Chuy de Villa Cuauhtémoc. Un saludo, mi querido Chuy, también para las visitas ahorita que están ahí disfrutando de este turno y de esta música. Ahorita vamos con algo de lo que nos pides, ya lo estamos formando por acá para que suene siempre tus buenas recomendaciones de cada domingo. Por acá Flora Martínez también, como cada domingo, nos escribe, nos dice: hola Héctor, saludándote los domingos, ahora te puedo solicitar la canción de Ave de Mar con los gemelos Alici, gracias. Oh, ya, Sea Bird. Sí, ahora ya también la vamos buscando y la vamos formando, este tema que también tiene ahí datos algo curiosos. Por acá Marta también, como cada domingo, nos escribe: hola Héctor, buen día, quisiera escuchar una canción, no recuerdo el nombre, Flores en tu pelo. Atentamente Marta, un gusto saludarte a ti y a toda tu audiencia. Gracias Marta, así es, Flores en tu pelo de Scott McKenzie, tema ahí compuesto por miembros de Mamas and the Papas, eran ahí grandes amigos junto con Scott McKenzie. Ahorita vamos también con ese tema. Por acá el Master Simon: hola, es Héctor, ¿cómo andas? Al grupo de Backman Turner les empezaron a decir Overdrive porque decían que parecían camioneros. A ver si puedes poner Shake My Tree de Coverdale Page. Ah, cómo no. Sí, Backman Turner Overdrive, pues sí. No sé por qué les decían que parecían camioneros, pero tenían como ese estilo de gorrita. Y creo que hasta overoles usaban también como el grupo. Pero vaya que sean muy, muy buen rock. Por acá me la men. Hola Héctor, excelente inicio tienes. Ja, ja, ja, me ganaron a Who, a The Best Who. Déjame pensar qué otra rola pedir. Can't Stand Still de AC/DC quedaría. Cómo no, ahorita lo vamos formando también para que suene todo en este espacio. Por acá el buen Robert Antinower Leach con la canción So What. Saludos desde Tultepec a la Fort Salas, a la Fort Salas Family. Muchas gracias, querido Robert. Saludos hasta Tultepec, hasta el mero Tule. Siempre lo escuchamos después del señor Alarcón. Es la primera vez que lo escribimos al señor Flores. Muchas gracias por su mensaje. Se lo agradezco mucho. Y ahorita vamos formando también su tema. Por acá el buen Juan Antonio. Te comentaba el jueves que Creator con Satán Israel. Pero también puede ser Dr. Jeep con Sisters. O quizá El Carro del Sol. O A Persian Market de mi querido Juan García Esquivel, maestrazo. Pero también puede ser de Vitalik con Polkamatic. Ah, las polcas. Aunque también puede ser el inolvidable Tito Rodríguez, lo que usted guste. Ahorita vamos viendo a ver qué, mi buen Juan Antonio. Pero estamos en los 60s, entonces, querido señor Fantasía con Traffic, también la vamos formando. Ahorita vamos armando, mi buen Juan Antonio, estas buenas peticiones que nos estás mandando por acá. Y mientras tanto, vamos con más música. Algo que nos estaba solicitando el maestro Chuy ahorita que gana ahí con las visitas en casa. Y vamos con este tema de T-Rex. Esto se llama Ride a White Swan. Para disfrutar este día todavía soleado. A seguir disfrutando.

X, Ride a White Swan. Recomendación que nos hace el Master Chuy acá al 722-414-9489. Y pues también T-Rex, un gran grupo que logró ser leyenda y que sigue sonando sus canciones, sobre todo en películas, música hecha como para películas, para hacer un buen soundtrack de vida. Por acá seguimos formando sus peticiones, y es que también nos quedamos acá pendiente con otras efemérides que había preparado, pero a ver, vamos a sacar una efeméride más rapidísimo, y es que no sé si tú lo comentamos, bueno, mis compañeros en la revista MXQ, en la cual yo solamente me dedico a hacer operación, comentaron el 21 de septiembre que fue el pasado 21 de septiembre se festejó, no de manera oficial por la ONU o algo así, pero se recuerda mucho el día, más bien se conmemora el día del rock progresivo, el día que se le dan pues valoración a estos grupos, pues entrada como Pink Floyd, King Crimson, Yes, todos estos grupos, bueno, Yes en su momento progresivo, estos grupos que, bueno, creo que todos los grupos tuvieron como un lado, creo que el lado B de estos grupos era el lado comercial y el lado A era el lado pues más progresivo. Y pues un tema que hoy vamos a sonar para conmemorarlos, un clásico, y es que también había leído que es uno de los solos de guitarra más impresionantes que se hayan podido grabar en la historia del rock and roll. Y estamos hablando de un tema pues algo tranquilo. Seguimos acá preparando todo para que suene acá en este espacio de Turno al Aire Retro, y esto es ya un clásico para disfrutarlo. Qué gran solo de guitarra a cargo de

0: la increíble guitarra de David Gilmour, quien fue quien al final se quedó a cargo de Pink Floyd y que creó ese lado B. A muchos no les gusta. Unos prefieren quedarse con el sonido Roger Waters. Yo creo que otros nos preferimos quedar con el sonido Pink Floyd mientras haya miembros originales. Siempre propuestas distintas, ¿no? Y cosas así, pero que funcionan. Y que, bueno, sí, a veces cambia un poco el gusto de la gente, pero sigue. Hay que agradecer que la onda siga sonando, porque a veces ya ni siquiera hay grupo y se acaba todo. Bueno, hay ciertas excepciones, ¿no? Dice por acá el buen Juan Antonio, te la curas, pero es verdad. Ah, sí, creo que se refería a lo del lado A y lado B, que el lado A viene siendo como la primera esencia de grupos y lado B es cuando ya se lo ven un poco más comercial. Hasta Yes le pasó, ¿no? Con su All the Lonely Heart. Digo, es buen tema, pero ya si lo comparamos con algún otro tema de Yes, pues sí se queda. ¿Cómo se llama este gran solo de bajo? Take Me to the Sunrise, creo, me parece. Un gran, gran, gran tema. Dice por acá este mensaje: oye, Héctor, y progresivo mexicano. Ah. Y precisamente qué bueno que lo comentan. Qué bueno que lo comentan, ya que también es parte de la efeméride. Y es que, bueno, el 21 de septiembre fue el día del rock progresivo. El 22 de septiembre fue la fecha de nacimiento, pero de 1952. De Jorge Reyes. ¿Quién es Jorge Reyes? Ah, pues un pionero del rock progresivo mexicano y que sobre todo incluyó mucho instrumentos prehispánicos, ritmos, el teponachtle, todo esto que pues nos da como característica nuestra cultura, y que también hace muchos conciertos el Día de Muertos allá en la UNAM. Empezó con Nuevo México. Ella estuvo al lado de Carlos Mata un rato. Después tronó el asunto y él quería seguir pues experimentando con estos nuevos sonidos. Creó al universo, donde ya era prácticamente la base para lo que vino después, que fue esto. Con esto nos vamos a un corte. Ya se me hizo algo tarde. Y ya, ahorita vamos con sus peticiones.
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0: Con esto vamos rápidamente a un corte y ya volvemos.
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0: 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Ya estamos de regreso y ahora sí vamos con todas sus peticiones. Vamos rápidamente con esto que nos pedía Marta. San Francisco con Scott McKenzie. Esta es la versión mono. Ay, va de nuevo porque ya la pisé toda. En su versión mono, monoural, directo desde el vinil. San Francisco, flores en tu cabello con

Nacido en 1939, enero de 1939. Y quien falleció en el 2012, me parece. Allá en Los Ángeles, California, donde ya estuvo asentado. Pues era un, también ya un artista muy, muy popular entre los hippies. Eso fue lo que nos solicitó Marta a través del 722-414-9489. Y por acá Flora Martínez nos hace una recomendación de unos gemelos muy, muy musicales, quienes también después hicieron muchos jingles para importantes marcas allá en Estados Unidos. Ellos son los gemelos Alessi, Alessi Brothers, con este tema llamado Sea Bird, Ave del Mar. Esto suena acá en Radio Mexiquense. Complacencia, 722-414-9489.

los hermanos Alessi. Es que acaban de dejar también un mensaje. Es un chascarrillo y dicen, pensé que eran los, a ver, ya perdí el, pensé que eran los gemelos Brennan. ¿Se acuerdan de los gemelos Brennan? Creo que sí tienen ahí unas canciones también grabadas, a ver, creo que por aquí hay algo, pero no, de veras que, híjole, de veras que cada cosa que había por acá, pero gracias, porque sí me robaron una buena carcajada.

0: recordar los gemelos Brennan, pero no, eran los hermanos, los hermanos Alessi, grandes compositores gemelos estadounidenses, y el tema que escuchamos, Severe, del año 1976, que pues se sigue usando bastante hasta en videojuegos. Salió en el Spider-Man 2 de, creo que para la PlayStation, no sé cuál, ya hace mucho que dejé también los videojuegos atrás. Espero algún día tener tiempo para volver a ellos. Y también por acá, bueno, ese mensaje que nos contó fue, ay, ¿quién fue? Ah, Yarolo, desde Infona, San Pancho. O sea, aquí en mero mero Sinfonavit San Francisco. Y es que nos había dicho hace rato, buena tarde, Lord de las Ondas Gercianas, gran comienzo de programa. Entre los vinilos tendrás la rolita de Pink Floyd, famosa por The Great Gig in the Sky, lanzada en su icónico álbum de 1973, The Dark Side of the Moon. Ya son algo de Pink Floyd, pero yo creo que también la podemos ir formando. Y también por acá el Master Rams, que ya se apareció. ¿Qué tal? Saludando al personal. ¿Qué tal? Saludos, Rams. ¿Qué nos dice Rams? Los 70 es una de las décadas más prolíferas del rock a nivel global. Con el gran guitarrista Uli John Roth de Scorpions, lanza una gran rola in trace. Fogat lanza Fogat Live, discazo en vivo. De ahí podría ser Full for the City, una rola que puede sonar en radio. No es muy larga, mis sugerencias. In Trance, Scorpions, Full for the City, Fogat. Muy buenas rolas. Ahorita vemos cuál escogemos. Bueno, ahorita que comenté esto de los videojuegos, yo conocía a Fogat por un videojuego, el Grand Theft Auto, y ya cuando estuve pues ya más dentro de esta onda del rock de los 70s, pues ya me di cuenta de la importancia de Fogat en el rock. Pues también venía siendo como un rock progresivo. Y por acá vamos a seguir con más música. Ah, por acá tenemos un mensaje de audio. Vamos rápido con este mensaje de audio antes de que se nos acabe esta primera hora.
1: ¿Qué trans hace mi buen maestro Héctor Flores?
0: ¿Qué tal, mi Dani?
1: Saludos desde Guanatos.
0: El Dani Benítez. Eso.
1: Deseándote un buen cierre de domingo, una tarde chida a ti y a toda la banda Radio Escucha, melómana y conocedora de esta linda frecuencia. Aquí reportándome un domingo más, disfrutando tu buena programación, tu buena selección musical y lo que toda la banda también te comenta, ¿verdad? Te pide, pues está chido, ¿no? De repente hasta aprende uno de la demás gente, ¿no crees?
0: He aprendido mucho aquí.
1: Y pues aquí andamos. Un poco afónico, ya que estos días ando de malón de la garganta. Y no, pues aquí ando de guerra, ¿sabes? No es presunción, pero fácil, así bajita la mano. Yo creo que tenía como unos 10 años que no me enfermaba de nada, neta. Y hace poco se puso malón a la garganta, pero aquí andamos. Todo bien, todo chido. ¿Y qué onda? ¿Qué posibilidad hay de que te pongas? A lo mejor no es clásico, pero está chido. La de Among the Living de Anthrax. Para ir calentando motores para el viernes que ya se avecina ese chuletón de concierto de Iron Maiden que le va a abrir Anthrax a ellos y se va a poner masivo. A ver aquí me topo por allá, de aquellos lados el sábado en el Chopo. Un fuerte abrazo, larga vida al turno en vivo con el Héctor Flores y larga vida a Mexiquense Radio. Un abrazo, bye.
0: Muchas gracias, mi querido Dani. Y sí, podemos ir formando algo. Y es que hace 8 días, el domingo pasado, el buen Dani nos andaba comentando que se va a estar dando el rol por acá en el centro de México, o sea, en la Ciudad de México. Él viene desde Guanatos, va a ir a ver a una tanda de conciertos, entre ellos pues el Iron Maiden, que va a estar de visita por acá en México, este gran grupo que pues, ya no sé cuántas veces ha venido, pero siempre es un éxito cuando viene y seguro los fans van a estar ahí con todo. Y bueno, andábamos ahí por ahí planeando con el buen Juan Antonio a ver si vernos por ahí en el Chopo o a ver qué dice por acá. El buen Juan Antonio ya dice, escuchando al Dani, le gustan Flans y Mocedades, repito, le mando abrazote y que se recupere, que ya no sean tan frías, porque luego por eso hace daño, decían, ¿no? Frías y descalzo, pues no, también eso hace bastante daño. Ah, por cierto, Dani, este sábado vamos a hacer la lucha de estar por allá en el Chopo, ya que viene ahora de visita, ya saben, mi gran fanatismo por el rock mexicano y sobre todo estos grupos más setenteros que los ochenteros, sesenteros también, soy muy fan. Pero bueno, el próximo sábado ahí en el Chopo también vienen desde Guadalajara el maestro Pastel Robledo, conocido también como Pastel Pilatos, bajista de la primera alineación, la alineación principal de Toncho Pilatos, quien va a estar pues interpretando unos temas, también firmando discos. Ya tuvimos la oportunidad de verlo la vez pasada que vino el grupo Pilatos, este tributo a Toncho Pilatos que se presentó en el Chopo, pues ahora este próximo sábado ¿Qué es sábado? Ay, sábado 3 de octubre. Por ahí va a estar el buen Pastel Pilatos, quien fue quien grabó parte, bueno, más bien grabó todos los temas en el bajo de ese primer disco lanzado por Polydor dentro de la serie Rock Power, serie que incluía a John Mayall, a Jimi Hendrix, también por ahí estaba, me parece, no, Deep Purple estaba con la Convivencia Sagrada, varios grupos, Johnny Winter también estaba con el Rock Power, y entre ellos, uno de los grandes talentos nacionales era Toncho Pilatos, y esperamos que este próximo sábado 3 de octubre, ahí nos encontremos con el maestro Pastel, bajista original, primer bajista del grupo Toncho Pilatos, que grabó música como esta en aquel primer álbum de 1973. Pero con esto vamos rápidamente a un corte y ya volvemos. Esto se llama Kukulkan. Seguimos con sus complacencias, siguen llegando más y más. Hoy todo suena, ya está por acá todo formado, lo vamos acomodando. Mientras tanto, disfrutemos de este gran tema. Seguimos acá en Radio Mexiquense 91.7. Mi nombre es Héctor Flores.

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esperemos que este próximo sábado ahí nos encontremos también para ver a los amigos del Chopo, un gran lugar, un buen punto. Si a ustedes les gusta todos estos sonidos, para quien no haya ido, ya es un lugar viejísimo, viejísimo, viejísimo, pero donde varias contraculturas también se reencuentran. Por hoy también un saludo a Toño Pantoja, que nos ha ayudado también aquí con hacer contactos con entrevistas de músicos de la época. Y si sale algo, pues podemos preparar un programa especial, ¿no? Con entrevistas directamente desde el Chopo para, pues también platicar sobre estos temas tan importantes. A ver, ojalá que sí nos encontremos por allá el próximo sábado. Dice por acá el Dani Benítez, jajajaja, ese Juan Antonio, le hizo falta mencionar que también escucho Gloria Trevi. Saludos, hermanos. Sí, desde acá ya se armó el buen cotorreo. También llegan más mensajes. Marisol, excelente domingo retro. ¿Me puedes poner la de La Cabaña o Perro Negro para rockear? Ah, cómo no, la vamos formando también. Estas temas de Los Doors o Led Zeppelin. Vamos viendo también qué va sonando, ya que ya los mencionamos. Entonces hay que aprovechar para que suene en este espacio. Y pues bueno, mientras tanto ya los dejamos con esto. Nos escuchamos la siguiente hora. Mi nombre es Héctor Flores. Recuerden que ese turno va desde 1 de la tarde hasta 3 de la tarde. Mucha música retro, sobre todo más rock. Rock también nacional, mucho rock nacional. Rock setentero, rock sesentas, rock ochentas. Bueno, ya volvemos ahorita. Disfrutemos lo que queda de este tema.

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9: Ya estamos de regreso.
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9: Ya estamos de regreso en esta segunda hora de Turno al Aire Retro. Mi nombre es Héctor Flores, a través del 91.7 FM Radio Mexiquense, esta frecuencia de Metepec. Recuerden que también hay otras frecuencias ahí en Zumpango, en Amecameca, que también comparte la 91.7. Zumpango, para los que andan por allá, 88.5 FM. Y en Valle de Bravo, 104.5 FM, diferentes turnos al aire retro, diferentes locutores, diferente propuesta musical. Y bueno, y ustedes dicen, oye Héctor, ¿pero cómo le hago si yo estoy acá ¿qué les parece? ¿En Hidalgo, no? Pues vayamos a mexiquensedigital.com, la página oficial del sistema mexiquense. Una vez más, mexiquensedigital.com, y ahí pueden ingresar a cualquier frecuencia de este sistema de radio mexiquense, tanto de FM como de AM, y también pueden ver la programación televisiva que se ofrece de este lado. También hay programas, no sé, ya les he hablado de Ruido en la Ciudad, este programa que tenemos los días jueves con el buen compañero Luis Rodríguez, conocido como El Caras, que pueden escucharnos todos los jueves a las 10 de la noche en esta frecuencia 91.7 FM, y en la página de mexiquensedigital.com pueden volver a escuchar las transmisiones de ese programa, lo que también por acá se le conoce como El Recalentado. Y en fin, bueno, vamos con más música, que de esto se trata este programa. Y rapidísimo, por acá me llega este mensaje que es de Areli. Buenas tardes, felicidades por el programa, muchas gracias. Le saluda Areli, ¿me puedes complacer con una canción de The Kinks? Waterloo Sunset. Los escuchamos desde Sinacantepec, gracias y saludos. Muchas gracias, gran tema. Aparte del You Really Got Me, o The All Day and All the Night, o El I Need You, también tienen este gran tema, Waterloo Sunset. Regresamos para hablar un poquito de los Kinks y seguimos con sus complacencias.

británico muy, muy importante dentro de la música actual contemporánea. Qué gran tema, qué gran tema. Waterloo Sunset. Gracias, Areli, por recomendarnos ese tema y abrir la puerta para hablar un poquito de los Kings. Y es que es un grupo que sufrió un veto de Estados Unidos entre 1965 y 1969. Por eso estuvieron como fuera del mapa esta parte. O sea, muchos dicen, ¿dónde quedó The Kings? ¿Por qué no fueron a Monterrey? ¿Por qué no estuvieron en Woodstock? ¿Por qué no estuvieron en la isla? Fue por un veto. Bueno, en la isla sí podían, pero ya saben, lo que estaba ahí en Estados Unidos de moda era lo que pegaba, ¿no? Pero The Kings sufrió un veto oficial por la Federación Americana de Músicos. Y con este veto, pues no podían realizar conciertos, ni hacer giras, ni aparecer en televisión, ni promocionar sus discos en el mercado pues más grande del mundo, que era, no sé, ¿no? Yo creo que hay muchos mercados, pero en ese momento Estados Unidos. Y pues fue algo difícil para ellos como su desarrollo. Ya para 1970 volvieron con grandes temas como Lola o el Ape Man. Pero pues bueno, también todo esto se debió a que los hermanitos Ray y Dave Davis pues tenían una relación ahí fuerte, algo así como lo que se comenta de Noel y Liam Gallagher. Pues ellos también tenían ahí con estos problemas y estos roces, personas a veces con pequeños conflictos, todo por ser hermanos, por tener ahí estar dentro. Y también pues los promotores no se dejaban con los promotores. Al final sufrieron este veto y pobres de mis Kings, ahí estuvieron un rato ocultos, pero eso no hizo que se volvieran leyendas. Por acá Malamé nos pedía algo de AC/DC, pero ya la cambió. Dice, o puede ser el tema de Keep Your Hands to Yourself de The Georgia Satellites, cualquiera de los dos. Pues, ¿te parece si nos vamos con los Georgia? Y es que estas tampoco casi no suenan por acá. Esta es la versión del 45 del año 1986. Escuchemos esta gran, gran recomendación, sin pisarla, para que suene completa. Seguimos acá en Radio Mexiquense 91.7 FM.

del año 1986 de Georgia Satélites. Este grupo que rescató todo este, más bien que conservó todo este sonido Rolling Stone, bien, bien rockero, bien guitarrazos, y que publicaron aproximadamente 3 álbumes, me parece. Pero sí, sí, vaya que se siente ese sonido, pues igual a que la AC/DC. Yo creo que por eso se mantuvo dentro de este sonido, para hacernos la solicitud del buen Malamén. Y qué mejor manera de hacerlo con los Georgia Satélites, que ya se quedan guardados acá en la biblioteca de Radio Mexiquense. Y ahora vamos con la petición del buen maestro Simon, que siempre nos trae cosas bien interesantes, y es... ¡ay, siempre, siempre grandes guitarras! Y es un proyecto interesante, un proyecto de hard rock, de allá de 1991, con David Coverdale ahí en la voz, quien estuvo en Deep Purple y en Whitesnake, y también Jimmy Page de Led Zeppelin, quien también, ahorita vamos a escuchar algo de ellos, ya que nos solicitaron también por acá el 722-414-9489.

musicalmente, que llevaba años intentando reunir formalmente a Led Zeppelin, pero por ahí Robert Plant, ¿no?, decía que pues no estaba muy convencido. Pues él quería hacer algo y se encontró con David Coverdale, quien pues también venía de la reciente disolución de la de una gran alineación, un buen Mark que hubo de Whitesnake, y que pues hubo un punto donde ya se sentía agotado al estilo de hair metal de finales de los 80s. Fue entonces cuando ellos dos, pues en esta crisis, podría decirse, musical, crearon este gran dúo de Coverdale Page, así Coverdale diagonal o slash Page, y crearon estos grandes temas que unos los criticaron porque decían, ay, ¿cómo Led Zeppelin con Whitesnake y ya hay mucha diferencia? Pues a nosotros nos agrada bastante y por acá gustó bastante. Un gran proyecto que nos comparte el Master Simon, y que también nos andaban por acá pidiendo este otro gran tema, ya que andamos hablando de estos temas. Y como no sé, hace rato también estábamos hablando de Yardbirds, pues estos son los nuevos Yardbirds, bueno, ya con su nombre oficial, Led Zeppelin.

acá Flora Martínez, perro negro. Me recuerda a las tardeadas de la secundaria 4 de 1972. Sí, un gran tema, un gran clásico. Y es que también se desprende de un gran álbum de Led Zeppelin 4. Que, bueno, Black Dog abre el álbum. Y después continúa su también ya clásico Rock and Roll. Y álbum que contiene, yo creo que su más grande éxito, Stairway to Heaven. Pero bueno, también tiene otros grandes temas como Four Sticks o When the Leaf Breaks. Gran álbum de Led Zeppelin. Y este tema que nos solicitó Marisol al 722-414-9489. Ya que quería algo para rockear y qué mejor hacerlo con Jimmy Page, Robert Plant, John Bonham y John Paul Jones en la teclado y bajo. También grandes músicos, muy muy muy grandes músicos, pues por algo son Led Zeppelin. Y por acá, ¿qué más? Por acá Rams, que también nos andaba ahí haciendo una recomendación. Vamos con su tema, pero es que antes nos está mandando también otro mensaje que nos dice, hay muchos documentales de rock mexicano, del rock de los 60 se brincan al accidente llamado Avándaro, después de al rock en tu idioma. Nunca se menciona al bien o el mal llamado, al bien o mal llamado rock urbano. Hay buenas bandas en este género, pero nunca se menciona. Y si lo hacen, solo es Tex-Tex, Aragán. ¿Qué piensas tú de este género? Pues yo creo que el mal llamado rock urbano, que muchas veces pues también se le pide que se llame pues rock and roll mexicano, rock nacional. Y sí, de verdad es que hay grandes, grandes grupos. Hay unos antiguos que se mantuvieron mucho en el underground. Hay unos que se llaman Black Chickens. Los Black Chickens, este grupo que también ya es antaño, pero que tienen un rock muy, muy puro. También pues ya un poco más modernos, ya a principios de los 90s, pues el Sam Sam. Todos estos grupos que se dedicaron a hacer rock and roll. Otros que hicieron más baladas, como el California Blues también. Yo creo que luego vamos a hacer también un pequeño especial o una pequeña selección de rock nacional de este subgénero, que a mí la verdad también me agrada bastante. También por ahí están los que hicieron el cover a Status Quo. Ay, se me fue el nombre ahorita. Barrio Pobre. Varios, hay bastantes grupos. Mara, que bueno, ellos intentaban hacer como un glam metal, pero estuvieron parte dentro de todos estos hoyos funkies. Vamos a echarnos un clavo para ver qué más podemos encontrar. Dice Rams también, Miguel Gallo Esparza, reconocido músico, dice, el rock mexicano no tiene una industria del rock. México no tiene una banda de rock así con mayúsculas que nos represente a nivel mundial. ¿Qué piensas? Híjole, no, yo creo que sí las hay, pero de manera comercial, pues fue difícil hacerlo comercial, pero lo comento, ahí está el Nuevo México, ahí está Toncho Pilatos, ahí está Chuck Moll, ahí están varias propuestas, pero como tal, pues que haya llegado, pues hasta lo mismo, los Duk Duks, ¿no? Miguel Gallo Esparza grabó el álbum, grabó el bajo con los Duk Duks ahí en el álbum de Loco. Y bueno, Miguel Gallo Esparza también es un gran personaje. Y yo digo, sí, yo creo que no tiene una banda de rock que nos represente, pero no porque los grupos no lo hayan podido hacer, sino creo que diferentes cuestiones, sobre todo de la industria y lo comercial, impidieron que también hubiera grandes, grandes éxitos. Creo que lo más grande de lo que se llegó en su momento en Avándaro fue la revolución de Emiliano Zapata. Ya para los 80s, de los primeros grupos que comenzaron a maquilar música, ya no precisamente rock, pero al menos sí de corte alternativo, fue La Maldita Vecindad. También se maquilaron discos de ellos en Europa y fueron también de los primeros. De ahí en fuera, Caifanes y todos ellos no lo estaban logrando. O sea, sí son casos muy contados, mi querido Rams. Pero bueno, ya para seguir, para darle, bueno, vuelta a este tema, algo que nos pediste, Rams. Full for the City, tonto por la ciudad, versión en vivo con Fogat. Vamos con esto, yo creo que vamos a un corte y regresamos con más peticiones.

0: del álbum Live de Fogat, 1977. Un álbum que contiene nada más 6 temas. De hecho, contiene su gran éxito, el Slow Ride. Pero que todo el disco es un agasajo, dirían por ahí. Fogat Live. Recomendación que nos hicieron acá, el 722-414-9489. Pura buena, buena recomendación por acá. Más mensajes, Víctor. Hola Héctor, podríamos escuchar otra rola de los Kings como Lola, un hombre respetable. Saludos de Víctor. Hubo un cover de Hombre Respetable en español, pero me gusta más la versión original. Ah, sí, con los Hitters. Ah, también es buena, pero ahorita vamos con algo de los Kings. Y hasta ahorita aquí vamos bien. Mientras tanto, un corte, porque si no, se nos hace tarde. Ya volvemos.
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0: Ya estamos de regreso en este Turno al aire Retro para la última parte. Y por acá Víctor ya hizo acto de presencia, nos solicita algo de los Kings que mencionamos hace rato. Y después de ese veto, que también mencioné, regresan con estos grandes temas. Esto se llama Lola, de 1970.

el año 1970, The Kinks publica este tema, Lola, ya pudiendo dar más comercialización a su música después de ese veto. Y bueno, publicaron este tema y en Inglaterra fue vetada la canción. Y no por nada malo, sino porque por ahí anunciaba una marca de bebida gaseosa. Y al final tuvieron que regrabar solo ese pequeño fragmento por un Cherry Cola. ¿Cuál fue la versión que escuchamos ahorita? A ver si pusieron atención. Solamente lo dice al inicio de la canción. Pero bueno, eso fue Los Kinks, que nos solicitó por acá Víctor. Y The Kinks también, un grupo muy importante para lo que vino después allá en Inglaterra en los años, pues para finales de los 70s y los 80s. Ya, bueno, Los Kinks con este tema de Lola, pues hablan sobre un transvesti. Y en esas épocas, pues ya saben, ¿no? Todos creyeron que sí, que iba a ser vetada la canción. Y como les comento, sí lo fue. Pero no fue por eso, sino fue por la marca de refresco. Pero ya toda esta posición, hacer este tipo de música, hablar de cosas que antes pues era mal visto o raro verlo en la música. Los Kinks comenzaron a hacerlo, ¿no? Y comenzaron a hacer música más transgresora. Y allá en Inglaterra, que pues, ha sido cuna de muchas contraculturas que han surgido. Y que también abrieron la puerta para estos sonidos que por acá el buen Robert nos solicitaba pues ya hace rato, pero es que quería hacer bien este espacio. Y estamos hablando de Anti-Nowhere Leech, este grupo pues ya más punk, más de esta new wave que andaba llegando. Y este tema que él nos solicita a través del 722-414 llamado So What. Algo de punk por acá en Radio Mexiquense. Seguimos.

pertenecientes a la segunda oleada del punk y también siendo uno de los grandes y máximos exponentes allá en Inglaterra, todo por este estilo crudo, muy provocador y sin censura. Todavía los primeros grupos de punk ingleses se autocensuraban un poco y cuidaban las cosas, pero ya para esta segunda oleada comandada por Anti Nowhere Leech llegó este nuevo sonido rudo y directo. Directamente para el Tule, Tultepec, con Alafort Salas Family. Esto que sonó, So What, directamente hasta allá. Y ahora algo que nos pedía el buen Juan Antonio. The Sisters of Mercy, con este gran tema llamado Dr. Jeep. Esto va para ti, Juan Antonio, hasta el barrio cósmico de Tepito.

0: of Mercy, también de Inglaterra. Ya hicimos este viaje en Inglaterra de Kings, quienes vienen del sonido de rock clásico, ya haciendo cosas transgresoras, ya usando la música como expresión un poquito más allá. Después el punk de Inglaterra, que después de la primera oleada con Sex Pistols y The Clash, viene Anti-Nowhere Leash, que ya tenía una forma más ruda de hacer punk. Y ya después de esto viene Sisters of Mercy, ya una forma más elegante, ya llegando a los sonidos sintetizados, a las cajas de ritmo y este sonido pues ya de un estilo más gótico, que era lo que comenzaba a ya expandirse en los ochentas. Digo, al lado del punk, unos conservaron el sonido clásico y otros ya iban explorando la música, como siempre, va siendo diferentes mezclas. Y también pues eso fue allá en Inglaterra, y hace rato como nos comentaba, por acá Malamén nos dice, siglos sin escuchar So What. Sí, es un gran tema, la verdad, y muchas gracias por haberla recomendado acá, que fue dedicada hasta el Tule. Por acá Rams ya nos presenta su playera del Fogat Live, gran playera, hoy está chula, bastante buena, quisiera yo una también. ¿Sabes a mí de qué me gustaría? Una de Ryan Heap con la portada del cumpleaños del mago. O con la misma de Devils and Wizards. Sería una gran playera. Y por acá Rams, que nos comentaba esto del mal llamado rock urbano. Pues es que más bien, o sea, ¿cómo podríamos decirlo? Es una variante underground, yo creo, de la música. Y no solo es rock and roll, también hay blues, hay metal, hay thrash, ¿no? Por ejemplo, thrash yo creo que es Garrobos. Y vaya que ha ido muy de la mano dentro de esos eventos. Ay, pues hay unos que tocan hasta balada rock y están dentro de ese circuito de mal llamado rock urbano, de rock and roll. Hay varias cosas, pero unos que también estuvieron mucho dentro de ese circuito y que sin duda son grandes exponentes del blues mexicano también. Este tema de Real de 14, llamado Malo.
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0: Esto va para Pepe Casablanca. Pepe en Casablanca. Ay, ya te ando poniendo nombre. Esto es Radio Mexiquense.

0: Este tema de Real de 14 Malo del año 1989. Estos sonidos que también se desarrollaron dentro del movimiento más underground mexicano, lejos muchas veces de los reflectores comerciales, y pues también lo que le da la magia y parte del movimiento de todo este rock nacional. Por acá dice Rams, Garrobos toca muy feo. Voy más por Ritual Viviente, Penacho, Sangre a Vándalo. Ah, Sangre a Vándalo, como no, Sur 16, Vampiro, Brebaje Extraño o la tremenda banda Bostik. De hecho, ya se viene el aniversario del Halloween de los Pantanos. Esta fiesta ahí que se hace en el barrio, totalmente abierta para todos los que gusten caer allá en los Pantanos. Y creo que van a tener de invitados a Brebaje Extraño. El próximo domingo nos tenemos poniendo al tanto a esta fiesta que ellos hacen, pues totalmente ahí gratis para toda la comunidad de San Mateo Atenco. Y bueno, muchas gracias también por recordarme esto de Brebaje Extraño, ya que por ahí todavía nos pendientes por acá. Marta, muchas gracias por la música de hoy. Gracias, Héctor. Bueno, bonita tarde. Hasta luego. Muchas gracias a ti, querida Marta. Por acá el Borrega ya se apareció.
1: Ese flow.
0: ¿Qué tranza, mi Borrega?
1: Saludos, pandilla. Saludos a eso, toda la banda que está escuchando buena música, como siempre.
0: Rock and roll.
1: Híjoles, qué hermoso tema ese de Real de 14.
0: Nos pide Pepe.
1: El que lo pidió.
0: Pepe.
1: Un saludo. Y pues aquí, una vez más, en la chambita. Ahora que hay chamba, hay que aprovechar.
0: Claro. ¿Vale?
1: Y pues escuchando buena música, carajo, caray, carambas, que todo está bien. Saludos a toda la pandilla. Estamos en contacto. Excelente programación ese.
0: Gracias, Diego Rega, gracias por tu mensaje de audio. Es que por acá, chinos, vamos a quedar otra vez con pendientes. Ya quería de ver canciones. Pero también nos pedían algo de Luzbel, algo de Anthrax, el buen Dani Benítez también que nos solicitaba. Y algo de Luzbel también, que yo creo que Luzbel podría alcanzar a sonar algo, me parece que sí. Sí, parece que sí. Vamos rápido con esto de Luzbel, que nos los pedían. Casi no ha sonado por acá Luzbel. Ya para cerrar este bloque. Y cerramos con algo que nos pide mi tocayo el Poncho. Ahorita voy con tu mensaje, Poncho. Ya vamos cerrando este turno. Ya casi. Ahorita volvemos.

papel. Pasaporte al infierno. Con la voz Arturo Wizard. También gran personaje. ¿Sabían ustedes que algún tiempo fue novio o pareja de Fernanda Tapia? El buen Arturo Wizard. Y pues ya estamos llegando al final. Al final de este espacio. Vamos a leer los últimos mensajes. Se quedaron pendientes dos temas. Creo que sí fueron dos temas. Por acá, que nos pedía Dani Benítez Antrax. Pero ya no nos dio tiempo, mi Dani. Una gran disculpa. Pero es que si no, acá se junta el tiempo y ya tenemos que ajustarnos. Por acá también, nuestro tema que no nos pide. Ah, cómo no, mi tocayo Poncho, que siempre manda los grandes stickers. Por ahí me hizo un sticker bastante bueno. Dice: muy buena tarde, mi estimado Espectro. Siempre invitado, más nunca igualado, Rey de Reyes del Turno Dominical de Radio Mexiquense. Saludos a toda la pandilla del Turno Dominical Vespertino del Retrovisor, Turno al Aire Retro. Yo propongo una rolita llamada de Guns N' Roses, You Could Be Mine, parte del soundtrack de Terminator 2. Ah, sí, que ahorita ando otra vez en cines, ¿no? O la rolita de Hort, Johnny Cash, de la película Lohan. Ah, sí, ya te la hemos puesto, Poncho. Saludos al buen Borregator, al Maya, al Ferrac. Ah, Ferrac, hoy nos apareció. Martas, a la señora Flora Martínez, a Pam Pam, a Simón, a Juan Antonio y Marco Antonio, a Malamén, un tal Dani Benítez, la pequeña roquerita, a Nia Victoria, también para el maestro Vázquez, a Don Chuy y al honorable esta estación de Radio Mexiquense. Muchas gracias, Poncho, y queda pendiente la selección de películas, de temas de películas. Y también, pues ya, no queda más. Quedó pendiente. Ah, también por acá, este mensaje que nos habían dicho y un buen tema que habían pedido. Buenas tardes, soy Santos desde Villa Guerrero, escuchando fiel a los domingos retros. Muchas gracias. Puede sonar una recomendación ya que andas con esas bandas. La banda se llama Rar Earth, Tierra Extraña, y la canción es I Just Want to Celebrate, para acompañar esta tarde con rico bebida de los dioses. Es un rico pulquito, caray. No, te la debo. Me queda de ver dos temas: Rar Earth y Anthrax, I Just Want to Celebrate, y Among the Living para el Dani Benítez. Una disculpa, pero el próximo domingo, 1:00 p.m, aquí estaremos totalmente en vivo. Con esto me despido. Guns N' Roses, muchas gracias. Nos escuchamos una vez más el próximo domingo a través del 91.7 Radio Mexiquense.

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2: El legado de los jesuitas. El verdadero nombre de esta maravilla es Acueducto de Jalpa, aunque todos lo conocen como los Arcos del Sitio. Su historia refleja el legado de los jesuitas y la ingeniería virreinal en México. Más de 3 siglos después de iniciarse su construcción, continúa sorprendiendo a quienes lo visitan.
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Macho Mano. 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Existe un rincón donde

0: perder el paso y encontrar la tranquilidad entre árboles y montañas.
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7: Tepetlixpa, pueblo con encanto que es mejor conocido por ser la cuna de Sor Juana Inés de la Cruz. También alberga el centro cultural del mismo nombre y la hacienda donde nació la décima musa. Se encuentra rodeado de senderos naturales con vistas espectaculares a los volcanes Popocatépetl e Iztaccíhuatl y cuenta con una gastronomía tradicional muy rica, destacando la cecina.
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3: Parque Estatal Sierra Hermosa, Tecama, Estado de México. Entre la vida urbana y los espacios naturales, existen lugares que buscan recuperar el contacto con el ambiente. Sierra Hermosa es un parque estatal con áreas verdes, espacios recreativos y un vivero didáctico que invita a conocer y a disfrutar una parte diferente del territorio mexiquense.
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5: Como cualquier actividad, el turismo tiene un poderoso efecto sobre la economía, la sociedad y el medio ambiente. La celebración del Día Mundial del Turismo centra su importancia